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2: Desde la redacción de Informe 24, estas son las noticias.
3: El gobernador de Sonora, Alfonso Durazo, presentó una iniciativa de reforma constitucional en materia de protección civil. La protesta busca fortalecer la prevención de riesgos y mejorar la capacidad de respuesta ante emergencias en la entidad. El mandatario señaló que el proyecto surge de consultas realizadas en distintos municipios y forma parte de las acciones para evitar tragedias y reforzar la seguridad de la población. Un buen número de restaurantes decidió no transmitir el Mundial de Fútbol ante el temor a recibir una multa millonaria, pese a que el Instituto Mexicano de la Propiedad Industrial aseguró que no realizará operativos. El permiso para transmitir los partidos implicaba una contratación anual con un costo de entre 15 y 25 mil pesos, pero la incertidumbre generada por las autoridades y la situación económica llevó a muchos establecimientos a renunciar a la oportunidad, aunque esta les permitiría atraer más comensales.
1: Para Informe 24, Adrián López. 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

0: mundial. Oye, Garbanzo está en su Garbanzo Choco está en su mundial número 4 sin pagar un peso, Choco.
1: Choco, aquí lo estoy pagando, pero con mi sudor. El sudor de chamba, sin dormir, pero mira, con muchas ganas de ir a ver esos goles.
2: Seguramente.
3: O sea, a mí Erasmo me ha vendido de que tienen que ir al mundial a trabajar, ya van el cuarto mundial y yo no veo, o sea, nada de regreso.
0: Hey, a ver. Ahí te va, Choco. Nosotros no nos quedamos en Rusia, ni en Brasil, ni en Qatar, ni aquí. Vamos a regresar. Ese es tu regreso, ¿verdad?
1: Hay muchos regresos.
0: Oye, Choco, hablando de quién viene al mundial, hay gente que no viene al mundial y critica a la banda que venimos al mundial. Detrás de cada persona que viene al mundial hay una historia. ¿Y quién viene al mundial? Empresarios, gente con negocios, todo ese rollo. Obviamente nosotros tenemos una chamba que matamos dos pájaros de un tiro, nos divertimos, informamos y a la vez pues somos un medio de información y todo el rollo, ¿verdad? Digo, a nuestro estilo, ¿no? Agarra el micrófono, Garbanzo, sin miedo.
1: Era para que se ambientaran estos, el caras de pájaro.
4: Choco, el Garbanzo no se está ya llevamos 2 días aquí, cero risas.
1: Oye, ¿y tú tampoco te has peleado con nadie?
4: Sí, ayer me peleé en una, ¿cómo se llama? En una parodia de Erasmo, brody.
1: Ah, mira nada más, ¿cuántas peleas llevas?
0: Bueno, señores, tenemos la pregunta, Choco, es ¿qué viene al mundial? Y nosotros tenemos compas y amigos que se dedican a algo y se dedican a cosas interesantes. Por ejemplo, tenemos a Martín, que Martín se dedica a poner piso de madera en Estados Unidos, especialmente en el área de Hollywood, en el área de donde viven los fifís, los ricos, Choco. Hasta a ti ya te puso madera.
3: Bueno, me puso madera en una de las casas, creo que tengo ahí en... no recuerdo en dónde.
5: Bel Air.
3: Sí, Martín, ¿cuántos años tienes haciendo eso, Martín?
5: Ya tengo varios desde que empecé a hacer pisos. Sí, unos 30
2: años.
3: Unos 30 años.
5: Sí, haciendo pisos.
3: A ver, ¿cuál ha sido tu trabajo? Porque esas son las personas que vienen al mundial, ¿no? Digo, les va bien, trabajan duro. ¿Cuál es el trabajo que tú dijiste aquí es donde gané más?
5: No me acuerdo de eso, pero me acuerdo de celebridades.
3: A ver, por ejemplo, o sea, ya te entendí, ok.
5: Sí, porque sí, es
0: no, si dice dependencias, a ver.
5: No, sí, eso, le he hecho trabajo a la Madonna ahí en Hollywood, a Arnold Schwarzenegger.
3: Madonna tiene casa en Hollywood.
5: En Hollywood, sí.
0: Oye, ¿y cómo está la casa? ¿Dos pisos, un piso?
5: No,
0: ¿cómo
5: pues
0: es?
5: Un caso, no, pues, pero no estaba ella ahí, obviamente.
0: Pues sí, güey, no, que te iba a ir a ver a ti.
5: Pero por eso es de que sí, por eso es lo que se acuerda uno, no de lo que ganas, porque lo que ganas te lo ganas, te lo gastas y las memorias, pues, ¿no?
0: ¡Ah! Choco, fíjate, lo chido es que le hice la casa de Madonna, no estaba ahí, pero tampoco voy a decir cuánto gané, pero lo que se queda en las memorias es lo chido. Entonces yo imagino la memoria de Martín llegando en su camioneta, ¿no? I have an estimate, y lo tengo un estimado, ¿para quién? El asistente del asistente de Madonna, ok, y luego, oiga, Madonna no viene, ok, ya acabé el jale. Oye, ¿de qué te acuerdas? Que hablé con el asistente del asistente de Madonna. ¡No manches, Martín! No.
1: Oye, pero también lo que dijo este Martín es que, así lo dijo en sus propias palabras, soy bien güey para cobrar, o sea, a estas personalidades les ha de cobrar $4,000, $5,000.
3: Oye, a ver, ¿en ocasiones cuando las celebridades son más famosas, tú les das más especiales o menos?
5: Tratas de darle especial porque usas el nombre de ellos.
3: Ay, ay, ay.
5: Entonces ya no lo publicas, nada, pues, yo trabajé para cierto celebridad.
3: Para Madonna y enseñas y fotos y videos. Fotos
5: como Elon Musk, también le hice dos casas en
0: vez de... ¿A Elon Musk? Sí. O las que compró las dos juntitas.
5: Sí, unas que están ahí en una montaña. Sí.
0: ¿Cómo se llama ahí?
5: Se llama Bel Air.
0: Oh, en Bel Air también a Elon Musk, pero ya las vendió, ¿no?
5: Sí, a mí que se fue ya a San Francisco. A mí ya me corrieron porque corrieron al contratista, pero trabajé ahí.
0: Qué chido, pero tú tienes tu propia compañía.
5: Sí, así es.
0: Oye, pues ahí está. Yo vi que ponen pisos y hay de muchos tipos de pisos. ¿Cuál es el piso como más caro para poner?
5: El más caro es
0: de madera.
5: Como algún diseño que hagas, como Harrimon o Parkade. Es un diseño que hacen especialmente.
0: ¿Pero de qué árboles?
5: Son de oak. De oak sería de oak. Encino.
0: ¿De encino?
5: Encino, sí.
0: Entonces tú ya por lo que cobras es por la textura que le pones.
5: Sí, por el color, el finish y toda la variación de la instalación, sí.
0: ¿Cada cuándo deberíamos de cambiar el piso de madera?
5: No, no, el piso de madera, no lo ocupas cambiar, solo ocupas mantenimiento como cualquier otra cosa. Cada 5 años, una license en clear coat, después de que lo termines, es el año, así el piso te va a durar años.
3: ¿El piso de madera cuántas veces puedes trabajarlo?
5: Lijarlo varios, 3-4 veces, pero una lijada leve y luego barniz cada unas 10 veces.
3: Vamos a decir que lo lijaste ya 5 veces, después que ya lo tienes que quitar, sí, ya no
5: tienes
3: sirve.
5: Tienes que reemplazarlo porque hay pisos de 60, 80 años, tienes que reemplazarlos, ya no tienen carnita.
0: Ya no tienen carnita, ahí está. Oye, pues él es Martín, pone madera y el vato, por eso anda acá, tiene un jale chido. A Madonna no la conociste, Martín, pero ¿a quién has conocido?
5: Al Arnold Schwarzenegger.
0: ¿O al Arnold?
5: Oh, sí.
0: ¿Y qué te dijo?
5: Me dijo,
0: le dijiste paga, me dijo, I will be back.
5: No, dijo, sí, me dijo, I'll be back.
0: Arnold, ¿buena onda o qué?
5: Sí, sí, está, es chido, no, no, nada de personalista.
0: ¿A quién más?
5: Pues Elon Musk, pero ese sí era ya otro nivel, ese tienes que, un security, security, security, ya llega uno cuando no hay nadie de su familia o algo.
3: ¿Él personal. Te dijo cómo quería el piso?
5: No, no, sus asistentes, sus diseñadores.
0: Órale, ¿y iba solo o iba con su morra?
5: No, pues ahí tenía delante la chica que, la güerita que era novia.
0: Oye, ¿entonces sí lo conociste?
5: Sí lo miré, pero no podía contacto con él, ¿no? Porque tiene sus asistentes, como ya mucha lana tiene ya.
0: Oye, pero hay muchos artistas que son bien mamilas, que dicen, no me vienes a los ojos, no voltees a verme. ¿Por qué te vamos a hablar con otro que tenemos aquí que ha trabajado con artistas?
5: Sí.
0: Que también, ya está emocionado desde. ahorita vamos a volver, señores. Estamos en Mundial y estamos conociendo qué tipo de gente viene al Mundial. Gente que hace lana, pero también gente que trabaja duro. Ya regresamos, señores. Esto es Erasmo y la Chocolata desde el Mundial de la Ciudad de México.

0: Oye, nunca hemos tenido esta plática, la deberíamos de tener más seguido. ¿A qué se dedica nuestra gente? ¿Qué hace? ¿Cómo hace su dinero? Gente que a veces hablamos de cosas negativas, que se dedican a esto, a lo otro. Aquí hay gente honrada que tiene compañías. Ya hablamos con Martín, se dedica a poner piso de madera para celebridades como Madonna y entre otros. Ahora tenemos a Chema. Tú, Chema, te dedicas a ser contratista. Trabajas todo lo que tiene que ver con hacer una casa, renovar una casa, ¿no? Sí, remodelar.
1: Sí, correcto. Todo, hacemos todo, de todo.
2: Oye, Choco, una vez me dice Chema que porque a veces hay güeyes que son diseñadores de interiores y ellos tienen una idea en el papel, ¿verdad? Y luego vienen estos compas que han hecho construcción y ellos dicen, oye, está chida la idea de tu diseñador, pero no puedes poner esa puerta ahí, porque si la puerta abre para acá, le pega aquí, o y los por lo regular son mujeres, y las mujeres tienen a su vato que es gay, y es el que dice, ay, aquí y acá. Entonces viene Chema y le dice que no. Me acuerdo que un día dijiste, sí, que tú les dijiste, no pongan ese azulejo ahí, el azulejo lo traían de Italia, era bien caro. ¿Y qué pasó, Chema, al último?
1: Bueno, les voy a platicar quién es esta historia. Esta historia fue con Zoe Saldana. Y el esposo...
0: O la actriz. Zoe Saldana.
1: Sí, muy, muy...
0: Oye, ella salió en...
1: Sí, en Avatar.
0: En Avatar.
1: Sí, muy buena. Muy buena persona, la verdad, totalmente diferente al esposo. El esposo italiano, supuestamente jugador profesional, que nunca lo vi donde jugó. Y era el que llegaba y exigía y decía las cosas. Pero llegaba Zoe Saldana, le ponía sus coques en la cabeza y métase.
0: O sea, él sí mandaba y decía, las cosas son así.
1: Sí, pero ella es la que mandaba. Y una persona tan noble.
2: Pégate el micrófono bien.
1: Ella, con ella, platicábamos, o sea, de repente ella es la que tomaba las decisiones. Sus papás también, que fueron muy buena gente los dos. El esposo es el único que era la controversia, pero él no mandaba.
2: Entonces, ¿qué pasó con eso del piso, güey?
1: Ah, sí, o sea, desde fue una Venetian Plaster que hicieron en un baño, trajeron a italianos. Cuando llegó ya vieron que estaba todo dañado y tomó la decisión de él. Al último dijo, no, ¿sabes qué? Ella llegó y dijo, no, quíteme todo. Mandaron a traer de vuelta a las mismas personas y tenían que hacerlo porque tomó la decisión de hacerlo.
2: ¿Cuánto dinero perdieron ahí?
1: Pues, te voy a decir algo. De dinero, pues sí perdieron bastante dinero. No te puedo decir cantidades.
2: ¿Cuánto, hombre?
1: No podemos decirlo.
2: 500, 800.
1: No, bueno, estamos hablando de $150,000.
2: 150,000 dólares, un berrinche, Choco.
1: Un berrinche.
0: Bueno, uno lo entiende, ¿no? O sea, dices tú 150, pero para ustedes me imagino es como... Sí. Uf.
1: No, y eso pasó también con alguien que conozco bien personalmente, con una
0: chimenea. A ver, platícanos, Chema... Conocí una celebridad que, bueno, a ver, ¿pero qué trabajo estabas haciendo en la casa de esa celebridad?
1: En esa casa hicimos todo, hicimos la renovación de puertas, prácticamente todo, una remodelación que fue, pues, muy bien pagada. En esa área estaba trabajamos con Zoe Saldana.
2: ¿En Encino?
1: No, fue, esta área fue en Beverly Hills. Fue en Beverly Hills. Estuve 2 años también con con Cameron Díaz.
2: Oh, Cameron Díaz.
1: Una persona muy amable, donde tenemos el contacto directamente también con Adele, que llegaba ahí.
2: Ah, oh, Adele.
1: Adele, sí, en esa área.
2: ¿También tiene casa Adele ahí?
1: Sí, tenía, ahí en esa área estaba vecino, era el Ziggy Marley, que es el hijo de Bob Marley. Cameron Díaz, estaba Cameron Cruz, estaba
2: Adele. O sea, puro machuchón.
1: Sí, exactamente.
2: Y la persona que de la que no podemos decir el nombre.
1: Sí, ese es otro, es el más macizón, que también tuve que hacer una chimenea cuando se la quité porque iba a llegar su esposa. No te voy a decir quién es.
2: Pero ¿quién se portó mamón que te dijo, no quiero que me veas a los ojos?
1: Ah, no quiero decir, no, bueno, por ¿sabes
2: eso,
1: qué?
2: Por eso,
1: te voy a decir el nombre.
2: No digas el nombre, nomás di el lugar. ¿Dónde
1: bueno,
2: fue?
1: No voy a decir nombres, pero sí fue algo bien y fue alguien, fue un
2: ¿A
1: un
2: qué
1: latino,
2: se dedica?
1: Se dedica a la radio. Y es prácticamente, te voy a decir, no, se dedica a la radio, es alguien muy importante dentro del medio.
2: Pero no es la Choco.
1: No, claro que no, güey.
0: No, Chema, no. Yo no lo he tenido.
1: Él era vecino en ese tiempo de Justin Bieber, era vecino del dueño de Legendary, que hizo 300 Superman, y él le decía a sus pintores, su casa, en ese tiempo su casa tenía 3 columnas a la parte de enfrente en Calabazas, el área más, el mejor de Calabazas, y él le decía a sus pintores... Lo volteaba un pintor y lo miraba y él le decía, no me voltees a ver porque te voy a correr. Y los corría del trabajo. Y es alguien muy conocido dentro del medio, que no voy a decir nombre.
2: Pero el locutor y vivía
1: locutor,
2: ahí. Y decía, ahí. No me mires a...
1: Así es. Y eso lo tengo directamente los pintores que estuvieron trabajando ahí.
2: ¿Qué en tus ámbitos?
1: ¿Trabajadores?
2: ¿El Salvador o no?
1: Trabajadores, sí, trabajadores que tenemos ahí dentro. Entonces, eso fue lo que pasó. Sí, hemos trabajado, como te dije yo, con Cameron Díaz, trabajado con una Cameron. Ahorita, el último trabajo que tengo es con Demi Moore.
2: Demi Moore.
1: Sí, estamos haciendo hace 2 meses que estuvimos ahí en su casa. Y pues sí, o sea, con ella directamente no es mucho el trato porque es diferente, son sus ayudantas. Pero
2: ¿qué es lo más exótico que te han pedido, güey? Como tráeme una piedra de, no sé, güey, del Himalaya.
1: Okay, te voy a decir algo, mira, en un trabajo que es ahí en el mejor lugar de Beverly Hills, que es Beverly Park, lote 49, te voy a decir hasta el lote. Es una persona que se encarga de, muy fregona de Microsoft y todo esto, o sea, es un genio. Una casa de 250 millones de dólares. Hicieron ese tiene 2 casas y la esposa es latina. Y ahí hay 2, 3 compañías trabajando todo el tiempo, hay 100 personas trabajando en ese tipo de casas. Y en una ocasión, los que estaban haciendo una chimenea, llegan y quebraron una pieza de la chimenea que había, la trajeron del extranjero, una chimenea muy cara, que les había costado $500,000, $1,000,000. Yo llego y empiezo a platicar con las personas que lo estaban poniendo y le digo, oye, ya se quebró esta pieza, ¿qué van a hacer con esta? ¿La reemplazan o qué? No, dice, la hacemos aquí en el Valle de San Fernando, porque ahí las estamos fabricando. Imagínate lo que pasa con esa gente.
2: No. O sea,
1: es algo que no te das cuenta, no te das cuenta de repente porque tienes tanto dinero, te venden muchas cosas que no son. Muchas cosas.
0: Ah, o sea, estás diciendo que muchos contratistas se aprovechan, sí, porque ellos, sí, no se dedican a esto, así les venden, es, les dan, como dicen, el, como dice el dicho.
2: Gato por liebre, Choco. O sea, cat for labor.
1: Y así es, o sea.
2: Oigan, estamos viendo desde aquí la Basílica de Nuestra Señora de Guadalupe. La neta, qué chido, en la Ciudad de México. Y bueno, mexicanos que hacen jales importantes. Ya tenemos a Martín, que trabaja con famosos y ricos. También Chema, que ya escucharon. Para los que le van cambiando y los que no, pues ya saben, ahí está el podcast de Erazno y la Chocolata. Y ahorita vamos a ir, Choco, con un vato que este vato se dedica a vender cosas a pequeños, grandes restaurantes donde hace buena lana. Pero el vato, pues sigue igual de humilde, de noble. Parece más, lo ves y tú dices, ese güey, dale $1. ¿No? Pero regresamos con eso más adelante. Estamos aquí viviendo el mundial. Así empezamos este show. Ya ven cómo le fue a México. Vamos a hablar de eso más adelante. Aquí en el show de Erazno y la Chocolata desde México. Esto es el Mundial 2026.

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0: del mundial. Estamos desde la Ciudad de México y tenemos, Choco, ya ya se acabaron los partidos más importantes, que era la inauguración. Corea en Guadalajara. Fíjate que veníamos en el aeropuerto de la ciudad de la LA acá a Ciudad de México, mucho coreano, y al mismo tiempo salió un vuelo que iba de la ciudad de Los Ángeles a Guadalajara, ¿verdad? ¿Que había muchos coreanos?
1: Sí, había muchos coreanos.
2: Erasno, ¿quién es esa mujer?
3: Oye, Erasno. ¡Ah! ¡Ah!
4: Oye, el Erasno, Choco, no da paso sin guarache. Yo no sé dónde consiguió esta muchacha.
0: Oye, ¿te gustó el partido o no?
1: Sí, estuvo muy padre.
0: Aquí se pone nerviosa.
2: ¿Aquí?
0: Bueno. Oye, Choco, Sudáfrica, hay que decir que es el primer partido en organizar un mundial de fútbol. Fue en el 2010. Tiene 11 idiomas oficiales, más que cualquier otro país del mundo. O sea, no hay otro país que tenga más idiomas que Sudáfrica. Acuérdense que Sudáfrica tiene gente blanca.
4: Ah, sí, brody, mucha gente blanca allá. La verdad, nosotros vivimos en una burbuja. Dicen que hay discriminación en Estados Unidos, Choco. En África es unas peleas fuertes entre gente blanca y de color. Que mira, Nelson Mandela terminó años en la cárcel y fue un revés para la gente blanca que haya salido una persona de color de la cárcel de años y se haya hecho el presidente.
2: Claro, lo recordamos también en el Mundial, ¿no? Él estuvo ahí.
0: Ahí estuvo en el Mundial. Y bueno, Choco.
3: Estaba malito, pobrecito, apenas se llegó.
0: Sí, güey. Alberga más o menos el famoso Parque Nacional Kruger, que es una de las reservas de vida salvaje más grandes de África. Tú fuiste para el Mundial del 2010, Lalo.
5: Ahí estuve. Y fue una experiencia muy, muy bonita. Me tocó.
0: ¿Qué animal viste?
5: Todos.
0: No, Max, los, ¿cómo es saber un burro?
5: O sea, literalmente ellos tienen los cuatro grandes que le llaman.
0: El burro, el elefante, no.
5: es el búfalo, el tigre, el león y, si no me equivoco, el elefante, exactamente.
0: Órale, pues ahí está el Parque Nacional Kruger. Choco, es conocido Sudáfrica por las bubucelas, ¿se acuerdan en el Mundial? Bueno, y también Choco tiene tres capitales, Pretoria, que es donde anduvo el Lalo, Ciudad del Cabo, que es acá más chida de como de la playa, y Bloemfontein, son tres capitales. De ahí era Nelson Mandela, uno de los líderes más importantes, el país que produce algunos de los diamantes más famosos. Garbanzo, tiene lo curioso de Corea del Sur, Choco, que pues jugaron contra Chequia también hoy.
3: En Corea del Sur hay cosas muy extrañas y cosas raras. Mira, por ejemplo, es uno de los países con internet más rápido de todo el planeta.
2: ¿Corea del Sur?
3: Corea del Sur.
0: No le digas a la chaviza, güey, porque se van a ir allá a ver, a agarrar Wi-Fi de volada.
3: Oye, también en otro dato curioso, que ese mundial estuvo manchado por muchas cosas raras y más de los árbitros.
2: ¿Cuál mundial? ¿De qué hablas?
3: Organizó junto a Japón la Copa del Mundo en el 2002. Muy cosas raras, extrañas, la verdad. ¿Cómo llegaron a semifinales? Eso de verdad todavía sigue en investigación garbancesca. Es también la cuna del K-pop y de grupos como BTS.
2: Oye, hace poco aquí en la Ciudad de México estuvo BTS, lo estuvo la presidenta en Palacio Nacional y ellos llenaron muchos conciertos en el GNP, ¿no?
3: Sí, sí, sí. Y fíjate que también destruyeron la jardinera de ahí, de ese estadio. Quemaron.
0: Muy bien, destruyeron la jardinera. ¿Qué más de Corea, Garbanzo?
3: La empresa Samsung.
0: Samsung. ¿O Samsung?
3: Nació en Corea del Sur.
0: O sea, las teles, los teléfonos Samsung son de Corea.
3: Así es. Y también es una de las ciudades más pobladas. Mira, en Seúl, más de 20 millones de habitantes en su área metropolitana, nada más. 20 millones. Y también, bueno, el taekwondo, deporte olímpico practicado en todo el mundo, nació ahí.
0: O el coreano es taekwondo.
3: Así es, pero ¿quién crees que les parte el queso en taekwondo?
0: O los mexicanos, no la pena. Pero no, no, los vencemos.
3: Ey, vencemos y oye, venceremos.
4: Oye, algo que a mí se me hace muy raro y es donde venden más productos de belleza es Corea del Sur, Choco. O sea, ahí gastan hombres y mujeres mucha lana en verse muy bien, Choco. Así que también está de moda lo que es el maquillaje de Corea del Sur.
2: ¿Qué nos, una vez Donald Trump fue entre Corea del Sur y Corea del Norte ahí a caminar?
3: Sí, ahí en el,
2: ese güey
3: en,
2: fue.
3: En el DMC se llama la zona No, tampoco se dice así. Que no está militarizada. Es más fácil.
0: Bueno, señores, en otra. Este es lo chido del mundial. Oigan, el país de República Checa, Checa o Chequia, que antes era Yugoslavia, el otro día dijeron, ¿te imaginas si no se hubiera separado Yugoslavia? Era Croacia, Serbia, Croacia,
3: Mira aquel.
0: Bosnia.
3: En los sueños.
0: O sea que tuvieran. Choco una selección de fútbol que hubiera sido campeona del mundo. Acuérdate que Croacia llegó a la final del 2018, siendo nomás Croacia con Modric. Oye, este güey está tomando agua.
3: Oye, pero vas recio, ¿eh?
0: Choco, antes de formar parte de Checoslovaquia hasta el 93, la ciudad Praga, donde andaba Garbanzo, es una de las más bellas de Europa. La cerveza es tan popular que los checos suelen encabezar las listas de consumo de cerveza. Y cuando estábamos en Rusia, no vendían chela rusa, era pura cerveza
3: checa.
0: Pura cerveza checa.
3: Ey.
0: Oye, Checoslovaquia fue campeona de la Eurocopa del 76. Ya me dio hipo, Choco, ando bien pedo ya. El legendario Pavel Nedved ganó el Balón de Oro en el 2003. Nedved, que jugó en uno de mis equipos de la Juventus.
3: ¿El Necaxa?
0: La palabra robot fue utilizada por primera vez en un escritor checo. Él fue el que inventó la palabra robot, aquel famoso Karel Capek. Su castillo de Praga es uno de los más complejos castillos y más grandes del mundo. Esa es República Checa, eso es nuestros amigos de Sudáfrica y Corea del Sur, Choco. Aquí, lo chido del mundial.
3: ¿Qué te pareció, Choco? ¿Te gustan esos datos o WhatsApp?
2: Me encantan, digo, sería más padre que fueran. Ya he estado en todos esos países. Y hay cosas que, a ver, vas al país y dices, no es cierto.
3: Sí, hay cosas muy extrañas.
0: Bueno, muy pues raras. Ya regresamos, señores. Ahí está, ya Chema ya anda grabando, ya está pedo, ya paremos esto.
3: Chema.
0: Ya, ahorita regresamos, señores. Este es

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12: Bueno, estamos aquí en lo chido del mundial. Siento que ando en una entrevista de esas cuando salen del antro, así de ¿cuántas te tomaste? Estamos con el emperador Claudio Suárez. Para muchos, el mejor defensa de México junto con Rafael Márquez. Emperador, ¿cómo estás?
13: ¿Qué tal, Erasmo? Un placer estar contigo en tu programa. La verdad, muy bien, contento porque está saliendo mucho trabajo por el mundial. La verdad que no se da uno abasto, ¿no? Y qué bueno. Realmente preparándonos para que disfrutemos y que México le vaya bien.
12: Fíjate que pasan y pasan los mundiales y después de tiempo uno dice, ching, güey, me acuerdo en el 18, me acuerdo en el 14. Y este mundial yo creo que ahorita a veces uno no lo siente y hasta que pasa el tiempo, ¿no?
13: Así es, dicen por ahí el dicho, ¿no? Éramos felices y no sabíamos, ¿no? Pero realmente qué bonito para nosotros, porque a mí me tocó jugar 3 mundiales en el 94 Estados Unidos, 98 y en el 2006 me colé porque ni no me metió en la Volpe. Pero bueno, la verdad, mucha gente nos recuerda por lo que...

0: al 100. Dos, siempre diste todo en tus equipos. Voy a Monterrey y te recuerdan mucho los Tigres, los Pumas, no se diga, la selección. Oye, una pregunta sobre los lesionados. Tú fuiste uno de ellos. ¿Qué se siente estar cerca del Mundial y que de repente te diga siempre no una lesión?
1: No, la verdad que es lo peor, ¿no?, que te puede pasar, porque estás bien ilusionado. Y mira que yo había jugado dos Mundiales. Era mi tercero en Corea y Japón, y faltando dos, tres meses me fracturé el peroné yo solito antes de un partido contra Estados Unidos. Y lo primero que se me vino a la mente fue eso. Dije, ya estoy fuera. Más allá del dolor, de lo lastimado que estaba uno, ¿no? Más acá mental, y lamentablemente ahora se están quedando en el camino Malagón, Marcel Ruiz, y ojalá ya no pase más, ¿no? El lesionado, porque sí te marca en tu carrera, ¿no? El no poder ir, estar en esa, en algo tan emocionante, algo que buscas con tantos años, y sobre todo ellos, que era su primer mundial. Más que nada, les mando muchos ánimos, que se recuperen pronto. Iba a venir una revancha.
0: Oye, ¿cuántos años tenías en el 94?
1: En el 94 había cumplido 23 años por ahí. Sí, ya estaba ahí medio madurón un poquito. Traía poca experiencia, entre comillas. Me llamaron en el 92 a la selección César Luis Menotti. Y luego ya con Mejía Barón, que fuimos al Mundial del 94.
0: ¿Jugaste la final de la Copa América contra Argentina tú?
1: Sí, yo estuve justo. Cuando se va Menotti, llega Mejía Barón, jugamos eliminatoria para Estados Unidos, la ganamos. Después jugamos la Copa América, la primera Copa América que participó México allá en Ecuador. Realmente éramos como el patito feo, ¿no? Jugamos en el grupo contra Colombia, Argentina y contra Bolivia. Y prácticamente avanzamos de panzazo, ¿no? Pero después el equipo empezó a agarrar buen ritmo. Jugamos contra Perú, lo eliminamos, contra el anfitrión, que fue Ecuador en semifinal, y contra Argentina, que la verdad que analizando toda la situación, el Potro Gutiérrez la regó y Jorge Campos. No, no es cierto. No,
0: ¿qué pasó, mi Potro?
1: La verdad que nos faltó experiencia, no supimos manejarla, pero bueno, creo que fue un parteaguas para el fútbol mexicano, ¿eh?
0: Sí, y fíjate, hablabas, llegabas a tu tercer mundial, llegabas maduro, más inteligente. Ya sabías qué rollo. ¿Quién ocupó tu lugar en este Mundial 2002?
1: No, bueno, indudablemente el jefe de jefes, Rafa Márquez, ¿no? Que ya estaba ahí. Bueno, fue Manuel Vidrio, Melvin Brown, y por ahí se coló De Anda. Saludos, De Anda. No, también muy bien, Gabriel De Anda, buen amigo.
0: Emperador, ¿qué clase de Chiquis García te convertiste?
1: Sí, ¿verdad?
0: Oye, pero en ese Mundial, me imagino, dio coraje no ir. Pero más coraje estar viendo en la tele cómo Estados Unidos nos eliminaba, ¿no?
1: Sí, la verdad que, a ver, yo la verdad que, fíjate que por el dolor que tenía, aparte, el Vasco Aguirre, yo ya me había recuperado y el Vasco no me llevó porque, bueno, entiendo que él tenía dudas, que no estaba en ritmo, ¿no? Y que, bueno, finalmente él decidió no llevarme. Entonces yo estaba medio molesto. Y sí, justo el partido contra Estados Unidos los veo porque habían jugado contra Italia muy bien, ¿no? Con el gol de Borghetti. Y bueno, contra Estados Unidos, que todos pensábamos que era el rival fácil para avanzar, y termina ganándoles. Y creo que es una de las derrotas muy duras que ha sufrido México en un mundial.
0: Sí, de estar invictos. Oye, Claudio, para ti, ¿cuál ha sido tu mundial favorito? ¿Dónde crees que México se ha visto mejor?
1: Pues mira, yo la verdad que el del 94 jugamos partido muy emocionante contra Italia, por ejemplo, ¿no? Que empatamos, pero creo que fue un partido muy, muy, muy emocionante. Contra Bulgaria, pues todos saben, ¿no? Los penales, me tocó tirar, afortunadamente lo metí. Y luego, con el que más me quedo es contra Holanda, que ahora es Países Bajos, ¿no? Que en Francia 98... cuando el matador mete en un último segundo prácticamente el gol.
0: 2-2.
1: El 2-2 y avanzamos a la siguiente etapa. La verdad que el partido fue muy emocionante.
0: Sí, bueno, Claudio, te tengo unas preguntas rápido antes de dejarte ir, emperador. Y siempre agradeciéndote que estés disponible para nosotros. Ya te hemos entrevistado varias veces, pero vamos a estas preguntas de volada, ¿eh?
1: Sí, claro.
0: Ahí te va. ¿Ves a México pasando de grupo?
1: Sí. Seguro.
0: ¿Y el siguiente partido también o ya?
1: No, también me la juego. Yo creo que, mira, estamos esperando el quinto partido, pero son 48 selecciones. Ahí va a depender del cruce, pero si pasa...

0: En primer lugar, va a ser muy importante pasar en primer lugar para quedarte en la Ciudad de México y es una gran ventaja.
1: Muy bien. ¿La Hormiga o Raúl Jiménez en este momento?
0: Yo, Raúl Jiménez, tiene toda la experiencia. Al jugar en Inglaterra no es fácil. La verdad que Raúl retomó su nivel y yo me voy con Raúl.
1: ¿Guillermo Ochoa o el Tala Rangel?
0: Ay, está complicada por lo que es Memo Ochoa, la experiencia que tiene, pero me voy con el Tala Rangel.
1: El Tala. Sabemos que Aguirre va a ser el técnico, pero si tuvieran que cambiarlo por uno de estos tres, ¿cuál elegirías? ¿Milito, Mohamed o Jardiné?
0: Yo me iría con el turco Mohamed. Creo que el turco es ganador y lo ha demostrado.
1: En la contención, ¿Fidalgo y el Machín o Lira y Charlie?
0: Yo me iría con Charlie y con Exxon.
1: ¿Le combinó?
0: Sí.
1: Si estuvieras en esta selección, ¿quién sería tu roommate?
0: No, mira, me llevaba con todos, no los conozco bien, pero agarraría a Raúl Jiménez para que me cargue la maleta.
2: Ah, bueno, qué momento.
1: tú estuviste en concentración por mucho tiempo, ¿no? Con muchos
0: compañeros.
1: ¿Cuál fue la travesura más grande que hiciste en alguna concentración con la selección?
0: No, yo siempre me porté muy bien con la selección, siempre el mejor portado.
1: ¿Quién era el desmadroso?
0: El desmadroso era, imagínate, Cuauhtémoc Blanco, Jorge Campos, Luis Hernández, puro loco, que tenía que controlarlos.
1: ¿Tu técnico favorito que te dirigió en todos los años que jugaste?
0: Ay, la verdad que es difícil escoger, tuve pocos técnicos, pero me voy a quedar con el Tuca Ferretti.
2: Naturalmente, carajo.
0: Sí, carajo.
1: ¿Real Madrid o Barcelona?
0: Ay. Antes le iba a Real Madrid por Hugo y luego al Barça por Rafa Márquez. Pero voy con Barça. Juega, me gusta cómo juega.
1: Wow. ¿Messi o Cristiano?
0: Messi. Me voy con Messi.
1: Muy bien, vámonos por algo muy chido aquí. Es, ¿la prensa ya cambió o es igual?
0: No, yo creo que antes no había tantos medios, no, redes sociales. Yo creo que hoy en día es más complicada la prensa.
1: Ahorita cualquier güey ya tiene una opinión.
0: Pues sí, pero por una parte está bien, ¿no? Hay más comunicación, hay más negocio.
1: Pues sí.
0: Claro.
1: Oye, que tú, por cierto, estás también trabajando ahí de repente, comentando, ¿no?
0: Sí, estuvimos ahí en Fox Deportes, ahí estamos de analista.
1: Oye, por último, la música nos mueve, tú eres pues casi chilango allá, ¿no? dos rolas que te gusten así de siempre.
0: Pues yo esas de que te corta las venas, ¿no? El triste de José José, que era mi idolazo, José José. Y bueno, Vicente Fernández también, ¿no? O sea, el potro, el potrillo, ¿no?
1: ¿Cuál rola del potrillo?
0: El potrillo, como quien pierde una estrella.
1: Ah, muy bien. Es
0: buenísima, ¿no?
1: No, hombre, pero ¿y de ahorita una rolita que traes por ahí?
0: Pues Bruno Mars, me gusta.
1: Oh, sacó un buen disco,
0: Sí, sí, sí.
1: O sea, que eres chido. Bueno, saludos al playlist más chido aquí con Claudio Suárez. Esto es lo chido del mundial. Despídete, emperador. Mándale un mensaje a la selección.
0: Saludos a la selección. Pónganse las pilas. Mucha suerte y éxito.
1: ¡Quitamos!

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4: El presidente municipal de Magdalena, Arturo Duarte Valdés, visitó las instalaciones de la Escuela Santiago Iglesias, donde fue recibido por su directora, Josafat Grajeda. Durante la visita, el alcalde realizó un recorrido por los diferentes espacios del plantel para conocer de primera mano las necesidades de la institución y supervisar las obras y mejoras que se realizarán próximamente en beneficio de la comunidad estudiantil. La visita estuvo marcada por el entusiasmo de los alumnos, quienes recibieron cálidamente al presidente municipal, acercándose para saludarlo. Arturo Duarte destacó que, además de mantener recorridos constantes por colonias y comunidades del municipio, las escuelas ocupan un lugar prioritario dentro de su agenda de trabajo. El presidente municipal Arturo Duarte Valdés visitó la comunidad de San Lorenzo para reunirse con integrantes del comité comunitario y dar seguimiento a los trabajos realizados en beneficio de sus habitantes. Durante el encuentro se revisaron resultados de algunas solicitudes planteadas en visitas anteriores, destacando la conclusión de los trabajos de restauración de la plaza de la comunidad, un espacio que hoy luce renovado para el disfrute de las familias. Los habitantes expresaron su agradecimiento al alcalde por la atención brindada y por mantenerse al pendiente de las necesidades de la comunidad. Señalaron que durante la actual administración han encontrado una respuesta constante a sus peticiones y un acompañamiento cercano en los proyectos que buscan mejorar su calidad de vida.
1: Para Informe 24, Saúl Rodríguez García. 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

0: José.
1: Órale pues, muchachos. Bueno, esto se llama Choco. Aquí no va a ser hembras contra machos. Encontramos gente que es de Zacatecas, de Jalisco, de Colima y de la Ciudad de México. Entre esos cuatro vamos a ver quién es el campeón y hace más puntos, porque pues somos puros mexicanos, pero hay que ver quién hace más puntos y es el ganador. Así que tenemos aquí a el participante número uno. Él es César.
2: ¿De dónde eres, César?
3: De Moyagua, Zacatecas.
2: De Moyagua, Zacatecas. Oye, de ahí es el entrenador del Canelo, ¿no?
3: De ahí mero, de ahí es el Chepo Reynoso. Saludos, Chepo.
1: Además de las pitayas, el otro, lo único que presumen. A ver, vámonos con el participante. Zacatecas contra Jalisco, Choco en la semifinal. ¿Cómo te llamas?
4: Chema.
1: Chema, tú, ¿por qué es famoso de donde tú eres, allá, Ciudad Guzmán?
4: Porque todos somos bien hombres.
1: Ay, le creyó.
5: Exactamente, sí, te creemos.
6: Oye, el garbanzo anda muy serio, Choco. Siempre se está riendo.
2: Es que el garbanzo ahora anda trabajando, por eso.
5: Ahora ya no hay eso para la risa.
1: Ah, bueno.
5: O es una cosa u otra, güey.
1: ¿Ya estás entendiendo, mijo?
5: ¿Cuál quieren? Échame lo que sea.
4: Lo que venga.
1: Bueno, vámonos, esta es la semifinal. Una pregunta primero para uno y luego el primero para el otro, para que vean que no hay ventaja. La primera pregunta es para ti, Chema, de Ciudad Guzmán, Jalisco. Menciona una comida que nunca falta en una fiesta mexicana.
4: La birria.
1: Él dice que es la birria. Muy bien, nos vamos con nuestro amigo de Zacatecas, César. Todo Moyagua te está escuchando. La pregunta es, menciona una comida que nunca falta en una fiesta mexicana, además de la birria.
3: El mole.
1: ¡El mole! Muy bien, vamos a ver, maestro Doggy.
6: Oye, Brody, les voy a decir, ahorita van empatados. Ninguno le adivinó, ninguno agarró puntos. Primer lugar, Choco, los tacos, nunca faltan. Segundo, los tamales. Tercero, el pozole. En cuarto, la barbacoa. Y en quinto, las carnitas, señores.
2: Bueno, la barbacoa ya venía siendo como la birria. Digo, claro. En Jalisco siempre en las fiestas es birria, ¿no? Sí.
1: Pero aquí estamos en la Ciudad de México, señoras y señores. Hoy que jugó México, estamos aquí, pues ya saben, con ese ambiente mundialista. La pregunta ahora primero es para César. Él va a contestar primero. Van 0-0, maestro.
6: Sí, Brody, Zacatecas y Jalisco es la peor combinación.
1: Luego los niños salen
5: bien, bueno.
1: Ahí no. Vamos. Aquí vamos con la siguiente pregunta. Aquí vamos a ver quién pasa a la final. César Sánchez de Moyagua, Zacatecas. Menciona algo que un mexicano lleva cuando va al estadio.
3: La playera de México.
1: La playera de México. Bien, ahora vamos con nuestro amigo de Ciudad Guzmán, Jalisco. Además de la playera, menciona algo que un mexicano lleva cuando va al estadio.
4: La bandera.
1: La bandera, la bandera, la bandera.
5: La bandera.
1: Maestro Doggy.
6: Oye, Brody, ahora sí se pusieron truchas. Fíjate, está en cuarto lugar la bufanda al estadio. En cuarto lugar está la trompeta, ¿no? Cubusela. En tercero está la gorra de su equipo. Y Brody, en primero y en segundo, de segundo y primero sí están la camisa y está la bandera, Brody. Pero en primer lugar, señoras y señores, y pasa a la final. Él es de Zacatecas. La jersey, señores, la camiseta es lo que se lleva al estadio, Choco.
4: Me roban.
2: Muy bien, bueno, Zacatecas está en la final en este momento de hembras contra machos desde la Ciudad de México. Ahora vamos con la otra semifinal, Eras, ¿no?
1: Tenemos a el señor de los cocos. Él es de Colima. Además, tiene una facción tropical como un tucán.
4: Saludos, saludos.
1: Él se dedica a poner piso, Choco. Él es de ciudad, de ¿cómo se llama tu ciudad?
4: Tecomán, Colima.
1: De Tecomán, Colima. Primero la pregunta va a ser para ti de Tecomán, Colima. La pregunta es, en este machos contra machos mexicanos, menciona una ciudad mexicana famosa por el turismo.
4: Acapulco.
1: Él dice Acapulco. Muy bien. Famosa por turismo. Además de Acapulco, tenemos a nuestro amigo de la Ciudad de México. Él es Eduardo.
7: Hola, hola, hola.
1: Eduardo, además de Acapulco y de cuidarnos de las carteras, dinos la ciudad mexicana famosa por el turismo.
4: Cancún.
1: Él dice que es Cancún, maestro Doggy.
6: Muy bien, Cancún. Déjenme decirles que en quinto lugar están Los Cabos, en cuarto Acapulco, señores. Muy bien. 16 puntos para nuestro amigo de Acapulco. Bien, 16 puntos, maestro. En tercero, señores, Puerto Vallarta con 19 puntos. En segundo lugar está Ciudad de México con 24, que es aquí. En primer lugar, señoras y señores, con 27 puntos, Cancún.
1: ¡Eduardo! ¡Eduardo! ¡Eduardo!
2: Muy bien, Eduardo está ganando a Colima y vamos a ver si pasa a la final para enfrentar a Zacatecas, ¿ok?
1: ¡Vámonos! Choco, la segunda pregunta. Ahora contesta primero Eduardo. Parece que están tocando la puerta, ¿no? Bueno, vámonos. Ah, no, tú le estás pegando aquí. Vámonos. Menciona, Eduardo, una bebida que los mexicanos toman en reuniones familiares. Esa es la pregunta. Menciona una bebida que los mexicanos toman en reuniones familiares.
4: Cerveza.
1: Él dice cerveza. Vámonos ahora con Colima. Además de la cerveza, ¿qué bebida toman en reuniones familiares?
4: Agua fresca.
1: Agua fresca.
4: Oye, se me hace que ganó,
1: agua fresca.
4: Ganó Colima, se me
1: Así
4: hace.
1: Así que vamos a ver qué rollo, maestro Doggy.
6: Oye, va ganando la Ciudad de México, le está ganando a nuestros amigos de Colima 27 a 16. Así que en este momento puede ser que dé la vuelta a estos señores. En primer lugar, refrescos. Dice que es lo que toman los mexicanos, me imaginé unos jarritos ahí. En segundo lugar, Eduardo dijo que era la cerveza y está la cerveza, señores. La cerveza está en segundo lugar. En tercer lugar, las aguas frescas. 20 puntos para Colima.
0: 20 puntos,
6: ¡no! El café 16 y tequila en 15. Yo digo, en una fiesta mexicana no falta el tequila. Pero, señoras, señores, pasa por goliza Eduardo de la Ciudad de México.
1: Bueno, señores, la final ya la tenemos. Y hasta aquí va a ser al regreso. En el show de Erazno y la Chocolata, esto es Machos contra Machos. En la Ciudad de México, la ciudad del Mundial. ¡Sí!

0: Señores, ya estamos de regreso con Hembras contra Macho. Pero Choco, este es especial.
1: Bueno, tenemos machos contra machos y estamos en la Ciudad de México. Bueno, más adelante vamos a hablar de fútbol y demás. Pero tenemos gente de Zacatecas que está en la final contra la Ciudad de México. Quedó fuera el estado de Jalisco, representado por Chema, y Colima quedó fuera, representado por Martín, ¿verdad?
0: Así es, Choco. Vámonos de volada en esta gran final. Hay dos preguntas. La primera pregunta primero es para Eduardo de la Ciudad de México. La pregunta es, en 5 segundos quiero que menciones algo que compras cuando te vas a una tienda de conveniencia, o sea, al Oxxo.
2: Agua.
0: ¡Agua! ¡Eh! ¡Wow! Agua. Él cuando va al Oxxo compra agua, perros, cállense.
1: Claro, él, además él es sano, se le puede ver en su six pack.
0: Vámonos, tenemos ahora nuestro amigo de Zacatecas que llegó a la final, pero con los ojos cerrados.
3: Robando.
0: Y es que tuvo un rival muy menso. Así que vámonos, César Sánchez, menciona algo que compras cuando vas a una tienda de conveniencia, o sea, como al Oxxo, además de agua.
4: Sabritas.
0: Él dice Sabritas. Vamos a ver. Sí, ¿qué tenemos ahí, maestro Doggy?
5: Bueno, vamos a interpretarlo. En quinto lugar están los cigarros. A eso vas al Oxxo. En cuarto, los dulces. En tercero, el agua. Así que Ciudad de México está ganando 20-0, pero eso está en el lugar número 3. En segundo lugar, él dijo que eran Choco, las Sabritas, que esto es lo mismo, las papitas. 22 puntos para Zacatecas.
1: Oye, no es por mucho, o sea, 20-22.
5: En primer lugar quedaron los refrescos con 24 puntos.
0: Oye, hubiera contestado la cerveza, güey, no está ahí, Garbanzo.
2: ¿Cómo no van a contestar la cerveza? ¿De qué estamos hablando?
0: Garbanzo, ¿tú a qué vas al Oxxo?
5: ¡Suero!
0: El garbanzo va al suerito. Ok. Bueno, señores, por 2 puntos el partido. Vámonos a la gran final. Contesta ahora primero Zacatecas. Te está representando a todo este estado que da tantas cosas, como por ejemplo las pitayas y también las pitayas. Bueno, César, vámonos. Menciona un lugar donde una pareja suele tener una cita.
4: Un restaurante.
0: Él dice un restaurante. ¡Restaurante! Vamos con nuestro amigo Eduardo. Además de un restaurante, ¿dónde es donde una pareja suele tener su cita?
2: ¿El cine?
0: Él dice que en el cine. Vamos a ver el resultado, maestro Doggy.
5: Muy bien, Brody. En quinto lugar aparece que cuando uno tiene una cita, la gente contestó que en un centro comercial, ¿no? Vamos al mall. A caminar, a conocernos entre la gente, que no estemos solos. En cuarto lugar, señores, la cafetería. Vamos por un cafecito, vamos al café. En tercer lugar, al parque, ¿verdad? Vamos a la resbaladilla y que se va a resbalar y después otra cosa. Señores, en segundo lugar tenemos el cine con 23 puntos, señoras y señores. 23 puntos el cine. Eso quiere decir que va ganando la Ciudad de México 43 a 24. ¿A cuánto? 43 a 22, señoras y señores. En primer lugar, con 24 puntos, a el restaurante.
1: Muy bien, bueno, vamos a ver cuál es el... A ver, yo estoy confundida. ¿Cuál es el marcador al final?
0: 46 a 43, ¿quién ganó? César.
4: Zacatecas.
0: 43. Oye, estuvo buena esta final. Sí, estuvo. ¿Qué opinas, Garbanzo?
2: Oye, qué interesante, pero vamos con los dos perdedores, estaría chido. Una pregunta para los perdedores. Tercer lugar.
0: Ahí le va, una pregunta para los perdedores.
2: A ver quién es más, güey.
0: Bueno, felicidades Zacatecas, acabas de ganar el campeonato.
5: Oye, el Garbanzo, Brody, está como los programas deportivos, ¿no? O sea, acaba de ser campeón el Pumas y dicen, el América perdió, qué fracaso, ¿cómo es posible que haya perdido el América? Oye, a ver si llegan nuevos refuerzos. Oye, señores, hay un campeón. El Garbanzo está traumado, Brody.
2: Poquito, pero esa es la culpa de Erasmo, ese maldito
0: América. ¿Yo por qué, güey?
2: ¿Quién le va a la América? Todos nosotros.
0: Ahí va la pregunta para ver quién es el más güey, ¿ok? Ok, este ya ha ganado. Primero Zacatecas, segundo Ciudad de México. Vamos a ver quién va por el tercero y el más güey. Vámonos. Choco.
1: Muy bien, bueno, en 5 segundos levanten la mano o grítenlo. Dejen el micrófono ahí. No se agachen, no se vayan a agachar. Dejen el micrófono ahí. No, ahí déjenlo. Muy bien, de ahí van a gritar en 5, el que grite más rápido es el ganador y obviamente el que tenga el nombre más cerca, ¿ok? Mencionen un futbolista mexicano muy famoso.
3: ¡Rafa Márquez!
2: ¡Hugo Sánchez!
1: Él dice Rafa Márquez, él dijo Hugo Sánchez, ¿serás, no?
0: Tenemos que Hugo Sánchez es el más famoso con 22 puntos.
2: ¡Yeah!
0: ¡Martín es el tercer lugar! Y el más... Es Jalisco, es Chema, porque ni siquiera está Rafa Márquez. Pero el primero es Hugo Sánchez, el segundo Chicharito, el tercero Memo Ochoa, el cuarto Cuauhtémoc Blanco y el quinto Andrés Guardado. Señoras, señores, este es Hembras contra Machos desde la Ciudad de México. ¡Ya regresamos!
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1: vamos con el chocolatazo a Sonora. Tengo aquí a Eliseo, tienes tú 56 años, tu novia Maribel tiene 56 y apenas tienen 3 meses de relación.
3: Sí.
1: En 3 meses dices que tú la amas muchísimo, ¿ella también te ama a ti?
3: Es lo que dice ella.
1: ¿La conociste por internet o ya la conociste en persona?
3: No, la conozco cuando tenemos 16 años, pero yo me vine a Estados Unidos y ya dejé de verla y la volví a contactar ahora ya después, ya grande.
1: O sea que tenían 16 años ustedes, ahora tienen 56, quiere decir que tenía, bueno, ya pasaron 40 años y la volviste a encontrar hace 3 meses, me imagino ya cada quien tuvo sus parejas, sus hijos aparte, ¿no?
3: Oh, sí, ya nietos y todo, y ella se quedó sola, yo también, y la contacté. Entonces empezamos una relación nueva, pero quiero estar seguro si tiene alguien allá, porque no estoy muy, ¿sabe cómo?
1: ¿Después de 40 años ya la viste en persona?
3: Sí, hace como casi, voy para 2 semanas, fui acá a la niña yo.
1: La última vez que la viste ya tenía 16 años, la volviste a ver ahora que tiene 56 años. ¿Cómo fue? ¿Sentiste bonito?
3: Sí, todo bien, nomás que... tengo duda porque de repente le marco y no contesta, le mando mensajes y tampoco, o sea, no sé qué onda.
1: Tengo acá que tú le mandas mucho dinero, que le ayudas mucho con dinero, ¿no?
3: Oh, no, sí, cada rato le mando para que compre comida, para sus biles, todo eso.
1: ¿Le pagas todas las facturas, le mandas dinero para que gaste, qué más?
3: Con el carro de ella le ayudé.
0: Y hay que hacerle chocolatazo, Choco, porque ya quiero saber si Maribel se anda paseando en el carro que el compa le regaló. Ahí con otro.
3: No, de verdad, es lo que quiero saber.
5: No digas eso de una mujer, brody.
0: Cállate, pues, tú, Doggy, pues, esto anda queriendo decir, pues, que esta mujer se anda paseando con otro, pues, ahí en el carro.
1: Bueno, a ver, ya no haga ruido, ahí se está marcando, ¿ok? Vamos a ver si Maribel te manda los chocolates a ti o a alguien más.
3: Ok.
4: Bueno.
1: Sí, bueno, con Maribel, por favor.
4: ¿Quién habla?
1: Bueno, mira, mi nombre es Carla, te estoy llamando de una compañía de chocolates. Tenemos una promoción donde le mandamos chocolates a alguien especial que tú tengas, Maribel. Es totalmente gratis, es solo para darlos a conocer, es una promoción. No sé si tú tengas a alguien especial por ahí a quien te gustaría que se los enviemos.
4: Así de sencillo.
1: Sí, bueno, es algo muy simple. La idea es solamente dar a conocer estos chocolates. Pronto van a estar a la venta y ahorita los estamos regalando para que los prueben. Eso es todo.
4: ¿Pero usted de dónde me está marcando?
1: Yo te hablo de la Ciudad de México.
4: Oh, porque yo vivo acá en Sonora.
1: Sí, bueno, Maribel, de hecho, los podemos enviar los chocolates. Oh, ya colgó. Márcale de nuevo.
0: Se está marcando ahí.
1: Shh, no hagan ruido.
4: Bueno.
1: Sí, bueno, perdón, soy yo de nuevo. Creo que se cortó la llamada, Maribel.
4: Voy a reportar el número de teléfono, ¿ok? O no me vuelva a molestar.
22: ¡Uy, qué miedo!
1: O sea, ¿que no tienes a nadie especial? ¿No le quieres mandar los chocolates a nadie?
4: No.
23: Oh, no.
1: Ah, bueno, antes de que nos cuelgues otra vez, te llamo de parte de Eliseo. Él creía que era especial para ti.
4: ¿Cómo?
1: Te digo que te llamo de parte de Eliseo, él creía que tú le ibas a mandar los chocolates, él creía que tú lo ibas a mencionar, pero bueno, dices que no tienes a nadie y por eso la llamada.
4: Ah, ok.
1: Sí, entonces Eliseo compró unos chocolates con nosotros, entró a la promoción, dijo, pues voy a ver si soy especial para ella, voy a ver si me menciona, voy a ver si me manda los chocolates, hazle una llamada y bueno, por eso te hice la llamada, pero dices que no tienes a nadie especial.
4: No, sí, sí, esa persona sí lo conocemos.
1: Bueno, pues quería saber si le mandaba los chocolates o no.
4: Lo que pasa es de que como nos timan muchos, disculpe, nos hablan de México y de muchas partes y todo de cárceles y todo eso, y pues no, hoy me está diciendo mi hermana, cuélgale.
1: Claro, entiendo esa parte, entiendo la desconfianza, pero bueno, pero dijiste que no tienes a nadie, entonces si tienes a alguien, entonces Eliseo si es especial o no, él por eso hizo esto.
4: Pues sí, pero yo no sé ni dirección ni nada, si es algo especial para mí, pero pues no sé su dirección ni nada.
1: Sí, él dijo, si a la primera me menciona, si a la primera dice mi nombre, es que sí soy especial, si no, no.
4: Ah, no, pues es que uno contesta con miedo.
1: Claro, pero entonces, ¿qué onda con Eliseo? ¿Si es especial para ti o no?
4: Sí.
1: No te preocupes por lo de la dirección, nosotros la tenemos. Simplemente quiero saber si le mandamos los chocolates en forma de corazón a él o no.
4: Ah, ok, muy bien. Me parece perfecto.
1: Los chocolates vienen en forma de corazón. Le podemos escribir ahí una nota para Eliseo. ¿Qué le escribimos de tu parte?
4: Que lo extraño, que lo amo mucho.
1: De verdad, me dice que ustedes fueron novios cuando tenían 16 años, ¿no?
4: Sí.
1: Y ya pasaron 40 años y se volvieron a encontrar.
4: Pero nos volvimos a encontrar ahora hace poquito.

0: Oiga, Maribel, ¿y si recordaron tiempos de antes o no?
1: Sí.
0: ¿Y pasó así de todo o no?
1: Sí.
2: ¿Qué pregunta serás, no? Oye, Maribel, pero cuando tenían ustedes 16 años, me imagino no tuvieron relaciones, ¿verdad o sí?
1: No.
0: Eso dice. Se rió Choco.
2: Bueno, aquí tenemos a Eliseo. Él estuvo escuchando toda la llamada. Él quería saber, te repito, si tú le mandabas los chocolates o no. Y bueno, aquí te lo paso. Adelante, Eliseo.
3: Hola, precioso.
1: Hola, Nico.
3: Yo
1: hasta colgué el teléfono porque timan mucho de otras partes, ¿no?
3: Oh, te asustaste. No, pero qué bueno, mija, que todo está bien y ya sabes que ahí pronto voy a estar contigo.
1: Ok, mija.
3: Está bien. Ándale, pues, mija, más que nada, pues, para estar seguro de la relación de nosotros y, pues, miro que está bien todo. Gracias a Dios. Okay. Que todo bien.
1: Okay.
0: Choco, hay muchas relaciones que se acaban y se vuelven a encontrar en el futuro. A ellos les queda esta canción, mira, ahí te va.

0: Choco.
1: No, ya casi pones toda la canción. Pues bueno, ahí está, Eliseo. ¿Qué opinas por último?
2: No, pues que está bien. Tantos años y sin vernos ella y yo. Y pues es mi vida, ella. Ahorita pues todo bien. Gracias a Dios.
0: 40 años sin verse, primo Eliseo, y que se ven. Y dos días sin salir del cuarto, Maribel.
2: Ahí estuve con ella en su casa muy bien. Entonces la pasamos bien. Nomás que era, esa era la duda, si me quería ella a mí, pero ya veo que sí.
1: Bueno, pues que todo sea bonito de regreso. Ahora que se reencuentran, vas a salir ahí en la radio, Maribel.
3: Ah, ok, muchas gracias.
1: De nada, cuídense mucho.
3: Hasta luego, muchas gracias.
2: Muchas gracias, adiós.
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0: tardes, señores.
1: ¡Doggy! ¡Doggy!
0: Gracias, Garbanzo.
2: De nada, maestro.
0: Quiero decirles algo y les quiero dejar la semilla el día de hoy plantada en su cabeza, brodis. Y yo les digo que a veces hay que batallar uno en el trabajo, porque el trabajo es, por eso se llama así, trabajo.
2: Sí.
0: Tu mujer no se debería de llamar trabajo. O sea, ahí no debería de haber mucho trabajo que hacer. Esas son relaciones que se tienen que dar naturalitas. Cuando yo digo, es que tengo que trabajar mi relación, digo, ah, qué pedo. ¿De veras? ¿Tienes que trabajar tu relación? ¿Que no es tu almohada, tú la almohada de ella, donde los dos llegan y se recuestan? O igual yo tengo, yo estoy loco. O sea, yo en mi mundo creo que una mujer es para pasarla fregón, que voy a tener mis pleitos, voy a tener mis desacuerdos, estoy de acuerdo. Pero tan constante. O sea, hay raza que es al revés que yo. De vez en cuando están bien.
2: Hoy no.
0: O sea, es en serio, no sé por qué le ponen risa.

0: Van a una fiesta de la familia para verse bonitos. El día que publican una en las redes. Es cuando se ven, es cuando andan bien, Brody. Lo mismo es al revés. Mis relaciones siempre han sido otro rollo.
1: ¿Y por qué sigues solo?
0: Porque ahorita no tengo. ¿Sí entendiste, verdad, la respuesta?
1: A veces está bien mamón, maestro.
0: Te regresamos. ¿Qué onda con este Brody? ¿Por qué?

0: Buenas tardes, señores. Soy el maestro Doggy. Un brody tiene una cita con una mujer que estaba separada de su esposo, pero llegó este brody y los asesinó. Nada, pues triste. Pero les decía yo, brodis, antes de ir a la noticia esta, de que una mujer no debe ser un trabajo. Y imagínense esto. A ver, ¿de qué te estás riendo, Garbanzo?
1: Es que, ¿cómo es posible que una persona tan inteligente venga y diga, ¿por qué usted porque no tengo una? ¿Por qué sigue solo? Porque no tengo una. No sé, mamón, le pregunté, ¿verdad?
0: Si ¿Por, ya qué, ¿por qué está solo? Porque no tengo a nadie.
1: Oiga, pero si dice usted que sus relaciones han sido otro pedo en sus palabras textualmente, sí. Ahí está, o sea, entonces.
0: Yo no sé, dije que es al contrario de eso. Son menos. Y cuando se empiezan a convertir más, bye. ¿Entiendes?
1: Bueno, esa parte entiendo después, pero bueno, se la doy por buena.
0: Ay, gracias, Garbanzo, hombre. Uf, aquí queriendo quedar bien con el Garbanzo todas las tardes. Ok, ni con mi mamá quiero quedar bien todas las tardes. Voy a quedar bien contigo. Déjate de mamá. Ok, señores. Si tú una mujer, Garbanzo, le dices, oye, no me gusta esto, ¿verdad? Ajá. Digamos que es ama de casa o no, pero tú le dices, oye, o no me gusta que estés mucho en el celular, por decirlo así. O sea, estamos platicando y tú estás ahí agachada en el teléfono.

0: por decir algo, ¿no?
1: Ok.
0: Pueden ser, muchachos, pueden ser cualquier cosa. Yo no quiero enfocarme en una, porque si me enfoco en una, son tan güeyes que van a decir, no, pues es que mi vieja no hace eso.
1: Sí, sí.
0: O sea, yo sé que hay algo que a ustedes les molesta de su mujer, si es que hay algo, ojalá que no, y que estén felices. Pero ustedes que tienen algo que les moleste a su mujer, que puede ser que ella... tú estás viendo la tele y justo cuando empieza tu partido de fútbol viene y, ah, mira, es que no sé qué. Y ellas, creo que hasta ellas son víctimas de ellas mismas. O sea, es que, güey, somos mujeres. Y muchas lo dicen, ni nosotros nos aguantamos. Entonces, la vieja está allá, está en el baño una hora y oye que prendes la tele y viene la jugada por ahí, y oye que le bajan. Y ahí bien, oye, entonces el fin de semana, ¿qué vamos a hacer? Oye, vienen las vacaciones de verano y para diciembre vamos a ir a dónde. Dices tú, güey, estábamos una hora ya, no hablo de nada. Ya casi la falla ahí el Churpias Gómez. Y esta vieja, ¿para qué ahorita? Entonces tú puedes ser que sea, les digo, cualquier cosa que ustedes saben que no les gusta, o habla mucho, o dice malas palabras. Cuando están con la familia, o no se hacía bien, le huele el hocico, no sé cuántas cosas. Si tú le dices, y esa mujer, óyanlo bien, y esa mujer no lo cambia, y se lo vuelves a decir, y no lo cambia, no quiere decir que no entendió.
1: ¿Entonces?
0: Porque si habla español, tiene oído.
1: Ah, ok.
0: Sí entendió.
1: Sí entendió.
0: Pero le vale madre. Lo que tú piensas.
1: Uy.
0: Punto. O sea, a un niño va creciendo, va aprendiendo. Hijo, cuidado, hijo otra vez. Y, ¿no? Pero un adulto, piénselo bien. Tu mujer es un adulto. Que le digas una, otra, otra. No hay otra. La respuesta es, Brody, le vales madre. Le vales madre, entiende eso. Le vales. Saludos a los que siempre dicen a esa mujer, oye, es que ya te he dicho, gorda. Bueno, le vales madre a la gorda.
1: ¡Wow!
0: Regresamos, soy el maestro Doggy. Más al ratito les hablo de esto.
1: ¡Bravo, maestro Doggy!
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3: Una pipa de doble remolque que transportaba más de 32 mil litros de diésel volcó la mañana del miércoles sobre la autopista Guaymas-Hermosillo a la altura del kilómetro 204, generando un importante operativo de emergencia. Tras el accidente se registró un derrame de combustible, por lo que elementos de bomberos, protección civil, paramédicos y personal de Capufe acudieron al sitio para atender la situación y prevenir mayores riesgos. Las labores de atención provocaron en su momento afectaciones temporales a la circulación por la zona. El Comité Intersectorial de Salud sostuvo en Guaymas ayer una reunión con la participación de autoridades de distintos niveles de gobierno e instituciones del sector salud. La alcaldesa de Guaymas, Carla Córdoba, destacó la importancia de ese tipo de encuentros en los que se generan acuerdos y estrategias encaminadas a fortalecer acciones de prevención y control de enfermedades como la rickettsia, el dengue, entre otras, mejorando la salud y el bienestar de las familias guaymenses. Por su parte, Héctor Manuel Piñuelas, director del Distrito de Salud 04, señaló que esta reunión permite dar seguimiento a los principales problemas de salud que enfrenta el municipio y dio un panorama epidemiológico actual en el distrito, a la vez que llamó a trabajar de manera coordinada contra las enfermedades.
4: Para Informe 24, Saúl Rodríguez García. 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
3: Célida López, secretaria de la Zagarpa en Sonora, expresó que desde hace más de 2 décadas, la captura de medusa bola de cañón y su proceso en Sonora para exportación a la República Popular de China lo ha hecho posicionarse bien en el mercado gracias a la calidad del producto sonorense y al trabajo de pescadores, plantas procesadoras y empresas dedicadas a su comercialización internacional. Por su volumen de producción, explicó, este producto marino se ubica como la segunda pesquería más importante de Sonora y de México, únicamente detrás de la sardina, ya que en promedio esta medusa genera entre 40.000 y 50.000 toneladas anuales, alrededor de 15.000 empleos directos y una derrama económica estimada en más de 100 millones de dólares anuales. Después de superar las etapas escolar y regional, un total de 156 estudiantes de sexto grado de primaria, provenientes de distintos municipios de Sonora, participaron en la etapa estatal de la Olimpiada de Conocimiento Infantil 2026, organizada por el gobierno del estado de Sonora a través de la Secretaría de Educación y Cultura. El titular de esta dependencia, Froilán Gámez Gamboa, felicitó a cada uno de los finalistas y enfatizó que su esfuerzo y dedicación por aprender son un orgullo para Sonora. De esta etapa estatal de la Olimpiada se seleccionará a 18 niñas y niñas ganadores, quienes recibirán una beca económica mensual durante los 3 años de estudio en su educación secundaria, otorgada por la Fundación BBVA Bancomer.
4: Para Informe 24, Saúl Rodríguez García. 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
2: ¿A poco no se te antoja algo fresco, acidito, con mariscos? Hoy utilizaremos camarón mexicano para nuestro platillo sabio. Un orgullo de nuestra producción local que nos permite tener calidad y sabor los 365 días del año. Acompáñanos a preparar un aguachile de camarón con puré de camote.
1: Revista del Consumidor.
3: El camarón es uno de los productos pesqueros favoritos de las y los mexicanos, ya que además de que es delicioso, está disponible en el mercado durante todo el año. Además, nuestro país es el segundo mejor productor pesquero y acuícola de camarón en Latinoamérica, según un reporte de la Organización de las Naciones Unidas para la Alimentación y la Agricultura.
2: Su consumo aporta vitamina B12, B9 y B3, las cuales apoyan al metabolismo, al sistema nervioso y al sistema inmune. Sin duda es el candidato perfecto para el platillo sabio profeco de este mes. Un delicioso aguachile de camarón con puré de camote. Una preparación fresca y con equilibrio de cítricos y picantes.
3: Atrévete a probar esta combinación gastronómica. Para esta receta necesitaremos los siguientes ingredientes: 500 gramos de camarón mediano o grande, sal, pimienta blanca molida, 120 mililitros de pulpa de maracuyá fresca, 180 mililitros de jugo de limón, un limón amarillo, jugo y ralladura, un pepino pelado, un chile serrano, un chile habanero pequeño, medio manojo de cilantro, 40 mililitros de aceite de oliva, una cucharadita de miel y una cucharadita de salsa de soya.
2: Para la parte dulce del platillo, el puré de camote, ocuparemos 280 gramos de camote naranja, 2 cucharadas de mantequilla sin sal, 2 cucharadas de crema para batir, 1 cucharadita de miel de abeja, sal, pimienta negra molida, 1 pizca de canela en polvo, 1 cucharadita de aceite de oliva, 2 cucharadas de nuez, 2 cucharadas de queso de cabra.
3: Y para el emplatado necesitamos 1 taza de cebolla morada fileteada, 1 taza de pepino en láminas finas, 1 cuarto de mango petacón en cubos pequeños, medio manojo de cilantro criollo, 2 cucharadas de ajonjolí negro tostado, semillas de maracuyá y tostadas horneadas.
2: Ya con nuestros ingredientes listos, empezaremos con la preparación del aguachile. Comenzamos limpiando y abriendo los camarones con un cuchillo pequeño en corte mariposa para retirar la víscera. Una vez limpios, los colocamos en un bowl y les espolvoreamos sal y pimienta blanca. Después, los refrigeramos. Mientras tanto, licuamos la pulpa de maracuyá fresca, el jugo de los limones y la ralladura, el pepino pelado, el chile serrano y el habanero, el cilantro, el aceite de oliva, la miel, la salsa de soya y salpimentamos al gusto. Colamos la mezcla parcialmente para conservar un poco de textura. Luego, la agregamos al bowl de los camarones, revolvemos y los dejamos de 5 a 7 minutos.
3: Para la preparación del puré de camote, comenzamos lavando y secando los camotes. Los llevamos al horno enteros con aceite y sal a 180 grados Celsius durante 50 o 60 minutos. El camote debe quedarnos muy suave para poderle retirar la cáscara sin dificultad. Lo machacamos y lo colocamos en un recipiente para reservarlo. A fuego bajo, en una olla, agregamos mantequilla y la crema para batir. Apagamos la mezcla antes de que hierva. Integramos esta mezcla al camote machacado con movimientos de abajo hacia arriba. Luego incorporamos la canela, la miel, el queso de cabra, la nuez y salpimentamos al gusto. Antes de servir es muy importante integrar a nuestro aguachile el pepino, el mango y la cebolla.
2: Ahora sí, ya que tenemos ambas preparaciones listas, vamos al emplatado. En una tostada horneada, colocamos el puré de camote y el aguachile.
3: Terminamos con semillas de maracuyá, el cilantro, un poco de aceite de oliva y espolvoreamos el ajonjolí.
2: Ya tenemos listo nuestro aguachile de camarón. No olviden que el platillo sabio Profeco es fácil de preparar, tiene buen sabor, aporta un balance nutricional y rinde para varias porciones.
3: Anímense a prepararlo y cuéntenos en nuestras redes sociales cómo les quedó. 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
0: Aquí nadie se raja. Ya estamos de regreso.

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1: Este va chiquitito, precioso, y va para

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0: Pues ahí quedó mi compa, otra de las canciones de su amigo Larry Hernández.
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1: El informe del tiempo para este día se contará con una temperatura máxima de 30 grados y una mínima de 22 grados centígrados. El cielo estará soleado con una humedad de hasta el 66%. Para hoy no hay posibilidades de lluvia. El viento se prevé proveniente del sur de 15 a 20 kilómetros por hora y no se descartan valores mayores. Amanecerá a las 5 de la mañana con 27 minutos y la puesta de sol será a las 7 de la tarde con 34 minutos. La primera pleamar fue a las 2:58 minutos de la madrugada y la siguiente pleamar será a las 3:54 minutos de la tarde. La primera bajamar será a las 9:05 minutos de la mañana y la siguiente bajamar a las 9:59 minutos de la noche. Hoy tendremos un total de 14 horas y 8 minutos de sol, mientras que el coeficiente de mareas será de 62, un promedio medio, lo que significa que la amplitud será más baja que en otras ocasiones y también las corrientes serán medias. Esto se debe a que la luna estará entre las fases de luna llena y cuarto menguante. Se recomienda implementar medidas de seguridad a todo tipo de navegación.
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1: Muchachos, acompáñenme, re mayor el venadito, ¿no?
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0: Revista del Consumidor Radio.
1: ¿A poco no se te antoja algo fresco, acidito, con mariscos? Hoy utilizaremos camarón mexicano para nuestro platillo sabio. Un orgullo de nuestra producción local que nos permite tener calidad y sabor los 365 días del año. Acompáñanos a preparar un aguachile de camarón con puré de camote.
0: Revista del Consumidor. El camarón es uno de los productos pesqueros favoritos de las y los mexicanos, ya que además de que es delicioso, está disponible en el mercado durante todo el año. Además, nuestro país es el segundo mejor productor pesquero y acuícola de camarón en Latinoamérica, según un reporte de la Organización de las Naciones Unidas para la Alimentación y la Agricultura.
1: Su consumo aporta vitamina B12, B9 y B3, las cuales apoyan al metabolismo, al sistema nervioso y al sistema inmune. Sin duda es el candidato perfecto para el platillo sabio Profeco de este mes. Un delicioso aguachile de camarón con puré de camote. Una preparación fresca y con equilibrio de cítricos y picantes.
0: Atrévete a probar esta combinación gastronómica. Para esta receta necesitaremos los siguientes ingredientes: 500 gramos de camarón mediano o grande, sal, pimienta blanca molida, 120 mililitros de pulpa de maracuyá fresca, 180 mililitros de jugo de limón, un limón amarillo, jugo y ralladura, un pepino pelado, un chile serrano, un chile habanero pequeño, medio manojo de cilantro, 40 mililitros de aceite de oliva, una cucharadita de miel y una cucharadita de salsa de soya.
1: Para la parte dulce del platillo, el puré de camote, ocuparemos 280 gramos de camote naranja, 2 cucharadas de mantequilla sin sal, 2 cucharadas de crema para batir, 1 cucharadita de miel de abeja, sal, pimienta negra molida, 1 pizca de canela en polvo, 1 cucharadita de aceite de oliva, 2 cucharadas de nuez, 2 cucharadas de queso de cabra.
0: Y para el emplatado necesitamos 1 taza de cebolla morada fileteada, 1 taza de pepino en láminas finas, 1 cuarto de mango petacón en cubos pequeños, medio manojo de cilantro criollo, 2 cucharadas de ajonjolí negro tostado, semillas de maracuyá y tostadas horneadas.
1: Ya con nuestros ingredientes listos, empezaremos con la preparación del aguachile. Comenzamos limpiando y abriendo los camarones con un cuchillo pequeño en corte mariposa para retirar la víscera. Una vez limpios, los colocamos en un bowl y les espolvoreamos sal y pimienta blanca. Después, los refrigeramos. Mientras tanto, licuamos la pulpa de maracuyá fresca, el jugo de los limones y la ralladura, el pepino pelado, el chile serrano y el habanero, el cilantro, el aceite de oliva, la miel, la salsa de soya y salpimentamos al gusto. Colamos la mezcla parcialmente para conservar un poco de textura. Luego, la agregamos al bowl de los camarones, revolvemos y los dejamos de 5 a 7 minutos.
0: Para la preparación del puré de camote, comenzamos lavando y secando los camotes. Los llevamos al horno enteros con aceite y sal a 180 grados Celsius durante 50 o 60 minutos. El camote debe quedarnos muy suave para poderle retirar la cáscara sin dificultad. Lo machacamos y lo colocamos en un recipiente para reservarlo. A fuego bajo, en una olla, agregamos mantequilla y la crema para batir. Apagamos la mezcla antes de que hierva. Integramos esta mezcla al camote machacado con movimientos de abajo hacia arriba. Luego incorporamos la canela, la miel, el queso de cabra, la nuez y salpimentamos al gusto. Antes de servir es muy importante integrar a nuestro aguachile el pepino, el mango y la cebolla.
1: Ahora sí, ya que tenemos ambas preparaciones listas, vamos al emplatado. En una tostada horneada, colocamos el puré de camote y el aguachile.
0: Terminamos con semillas de maracuyá, el cilantro, un poco de aceite de oliva y espolvoreamos el ajonjolí.
1: Ya tenemos listo nuestro aguachile de camarón. No olviden que el platillo sabio Profeco es fácil de preparar, tiene buen sabor, aporta un balance nutricional y rinde para varias porciones.
0: Anímense a prepararlo y cuéntenos en nuestras redes sociales cómo les quedó. Hoy. Revista del Consumidor Radio.
1: Gobierno de México.
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4: 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Su estilo moderno marcó tendencia y redefinió la posición en el fútbol actual.
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Hola, ¿qué tal, amigos? Muy buenos días, pero muy buenos días tengan todos ustedes este viernes 12 de junio del 2026. Ahí vamos avanzando con el mes ya de junio y hoy es fin de semana y luego es viernes. Así que listo para que disfrute un fin de semana, para que vea el fútbol, ¿verdad? Ayer estuvo muy emocionante, estuvimos viendo ahí muchas familias, mucha gente viendo el partido. Ganó México 2-0, así que ahorita le vamos a tener la información completa. Por lo pronto le digo que ya estamos al aire. Bienvenidos como siempre a un programa más de su noticiero de prestigio de Informe 24. Les saludamos, le decimos gracias por estar aquí con nosotros, por acompañarnos a esta hora en que estamos llevándole la información más completa de carácter estatal y nacional, y claro, con las noticias locales a través de Informe 24, en esta su primera emisión y transmitiendo desde Puerto Peñasco. Le decimos muy buenos días. Les saludo con mucho gusto, mi nombre es Ricardo Chávez y me acompañan los controles técnicos Ángel Castro, así que oiga, no se vaya, quédese con nosotros, escúchenos a través de su aparato receptor, ya que como siempre le tenemos lo más completo en la noticia. Y bien, pues antes de iniciar con la información, les recuerdo que el 638-383-4141 se encuentra disponible para cualquier queja o denuncia ciudadana. De igual forma es el mismo número de servicio para WhatsApp. También síganos en las redes sociales, estamos como La Bestia Grupera Puerto Peñasco y nuestra página oficial de Informe 24. En esas vías de comunicación usted podrá estar enterado de todo lo que acontece en nuestro puerto, en nuestro estado, en nuestro México y en el mundo entero. Así que para que esté atento a las noticias, oiga, también invitamos a que le dé clic ahí a www.audiorama.mx. Ahí tendrás acceso a toda la información y el entretenimiento que la 93.5 tiene para ti. Así es que dale vueltas a perilla y sintoniza tu programa favorito. Son las 7:10 de la mañana y así iniciamos la información. ¿Y qué dicen los diferentes encabezados?

0: Alcohólicos Anónimos celebra 91 años llevando esperanza y recuperación a quienes enfrentan el alcoholismo. Oiga, también le comento que puertopeñasquenses impulsan pues la reforestación y apoyo a la fauna del desierto. Como se lo habíamos comentado, pues México ganó el día de ayer 2-0 con Sudáfrica. Le tenemos toda la información completa.
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0: El clima para Puerto Peñasco, y es que en estos momentos estamos a 28 grados centígrados, hay una sensación térmica de 30 grados centígrados, se espera un cielo parcialmente despejado, la temperatura máxima alcanzará los 32 grados centígrados y habrá humedad de 66%, el viento será de 16 kilómetros por hora. Pero para el día de hoy tendremos una máxima de 32 grados centígrados con una mínima de 26. Para mañana, sábado 13, también la máxima será de 32 grados centígrados, la mínima en 26. El resto de la semana se mantendrá en 31 grados centígrados en la máxima y en la mínima se quedará en 26 grados centígrados, ahí para que extreme sus precauciones. Por lo pronto le comento que hoy viernes 12 de junio amaneció en Puerto Peñasco a las 5:27 de la mañana. La puesta del sol será a las 7:40 de la tarde. En el gráfico de pleamares y bajamares podemos observar que la primera bajamar fue a las 5:25 de la mañana. La siguiente bajamar será a las 6:09 de la tarde. La primera pleamar será a las 12:08 de la tarde. Y la siguiente pleamar será a las 11:55 también de la tarde. El nivel del agua está subiendo en estos momentos. La pleamar será dentro de 5:04 y hasta la puesta del sol de las 7:40 de la tarde. Ya habremos tenido un total de 14:12 de sol. El tránsito solar será a las 12:34 de la tarde. Hoy comenzamos el día con un coeficiente de mareas de 79, un valor alto, y por lo tanto la amplitud de las mareas y las corrientes también serán altas. A mediodía el valor del coeficiente de mareas crece hasta 82 para acabar el día con un coeficiente de mareas de 85. Esto tomando como referencia la bajamar media inferior. Las alturas de las mareas de hoy son de menos 0.5 metros, 4.7 metros, 0.7 metros y 3.9 metros. Pero podemos comparar estos niveles con la pleamar máxima registrada en las tablas de mareas de Puerto Peñasco, que es de 5.8 metros y la altura mínima es de menos 1.7 metros. Oiga, y es que el gráfico muestra la proyección del coeficiente de marea durante el mes de junio, y estos valores nos dan una visión aproximada de la amplitud de las mareas previstas en Puerto Peñasco. Ahí está, mira, hay que estar muy al pendiente de toda esta información que se está generando. Ya ve que las temperaturas pues se están pronosticando en algunas partes altas, ¿verdad? Así que hay que tener mucha, pero mucha precaución en esto de las temperaturas. Por lo pronto le comento que pues grandes coeficientes conllevan grandes pleamares y bajamares y se suelen producir grandes corrientes y movimientos de fondos marinos, pero recuerda que esta amplitud de las mareas puede verse muy afectada por los efectos meteorológicos y que siempre debes de consultar el estado del tiempo, los pronósticos del viento y la predicción de los oleajes antes de salir de pesca o tener alguna actividad en el mar. Ahí está, mire, este es el clima para Puerto Peñasco, y bueno, ¿cómo está el clima en el estado de Sonora? Bueno, ahorita se lo vamos a comentar. Por lo pronto vamos a ver cómo está el clima en México. Escuchemos.
2: El Servicio Meteorológico Nacional de la CONAGUA le informa el pronóstico del tiempo. Para hoy, 12 de junio de 2026, la onda tropical número 6 recorrerá el sureste mexicano y continuará interactuando con una zona de baja presión con potencial para desarrollo ciclónico, que se ubicará sobre el suroeste del Golfo de México. Con una circulación ciclónica en altura y con inestabilidad atmosférica, condiciones que originarán lluvias puntuales intensas en regiones de Jalisco, Puebla, Veracruz, Oaxaca, Chiapas, Tabasco, Campeche, Yucatán y Quintana Roo, así como chubascos con lluvias fuertes a muy fuertes en gran parte del territorio nacional. Por último, se prevén temperaturas calurosas a muy calurosas en el norte y noroeste de la República Mexicana, así como en la península de Yucatán, continuando la onda de calor en Sonora, Chihuahua, Durango y Sinaloa, iniciando a partir de hoy en Baja California,

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0: Bien, pues ya regresamos, 7:20 de la mañana. Antes de entrar de lleno a la información de carácter local, déjame decirte y pon mucha atención, Puerto Peñasco y sus alrededores. ¿Te cuesta trabajo leer mensajes en el celular? ¿Sientes cansados tus ojos o tienes dolor de cabeza frecuente? ¿Notas que ya no ves igual de bien que de lejos o de cerca? 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Ahora sí, nos adentramos a la información de carácter local, no sin antes darle las recomendaciones que emite la Secretaría de Salud al respecto de los cuidados que debemos de tener ante estos cambios de clima. Acuérdense, las enfermedades respiratorias, las alergias que están a todo lo que da. Hay que cuidarse mucho, hay que protegerse y proteger a los suyos. Oiga, también hay que, como siempre, mandarle un fuerte saludo a toda la comunidad rocaportense de parte de este equipo de Informe 24, que con mucho gusto trabajamos para llevarle la información hasta allá, hasta casita, hasta donde te encuentras en estos momentos. Si estás acostadita, acostadito todavía, estás tomando cafecito, te estás preparando para irte a la chamba, donde quiera que estés, recibe un fuerte, pero un fuerte saludo. Así es que ahí está el saludo para toda la gente bonita de este puerto, a nuestros buenos amigos, los policías, los taxistas, los pescadores, por allá por el área del malecón, a nuestro buen amigo Martín Hernández, que todos los días nos escucha. Ahí está el saludote para toda su gente bonita de por allá. Para acá el rinconcito de Unión Juárez, a un ladito de Tapachula, Chiapas, a la familia Nieto Regalado, un saludo muy fuerte. Para Tepic, Nayarita, a la familia Chávez también, que ya se está reportando, está ahí el saludo, ahí está. También para nuestros vecinos y hermanos de aquí de la ciudad de Sonoita, que pues ya nos están mandando esos mensajes bonitos, un saludo muy fuerte también, como para el Golfo de Santa Clara también, que ya se está reportando, así como el Novillo, el Chojoa, el Desemboque. Gracias por estar en sintonía con nosotros, Nogales y Navojoa, gracias por estar con nosotros, Dios los bendiga. Y ahora sí, vámonos rápidamente a la información de carácter local. Oiga, fíjese que ya se celebran 91 años de la llegada del mensaje, la llegada de la esperanza y la recuperación de quienes enfrentan el alcoholismo. Le comento rápidamente que en el marco del 91 aniversario de Alcohólicos Anónimos y de la 17 Semana Nacional de la Información en los medios de comunicación y redes sociales, integrantes de la agrupación en Puerto Peñasco destacaron la importancia de difundir el mensaje de recuperación a quienes enfrentan problemas relacionados con el consumo de alcohol. Durante una entrevista, Arnoldo, miembro de AA, señaló que la organización ha transformado millones de vidas desde su fundación, ofreciendo pues una alternativa de recuperación a personas que anteriormente eran consideradas casos sin solución. Explicó que la Semana Nacional de Información tiene como propósito acercar a la ciudadanía el conocimiento sobre el programa de Alcohólicos Anónimos y sus beneficios, aprovechando pues el apoyo de los medios de comunicación y las redes sociales para llegar a más personas. Añadió que actualmente en Puerto Peñasco los diferentes grupos realizan reuniones especiales, actividades informativas y acciones de difusión para dar a conocer que existe ayuda para quienes deseen dejar de beber y recuperar su calidad de vida. Asimismo, recordó que el alcoholismo es una enfermedad progresiva que afecta no solo a quienes la padecen, sino también a su entorno familiar y social. Por su parte, Claudia, también integrante de la agrupación, destacó la importancia del apoyo familiar durante el proceso de recuperación, aunque claro que el cambio debe iniciar en la persona que busca ayuda. Señaló que muchas veces las familias también resultan afectadas por la enfermedad y que la recuperación requiere compromiso personal, constancia y el deseo genuino de superar el problema. Explicó que el programa de Alcohólicos Anónimos está abierto para cualquier persona que tenga pues el deseo de dejar de beber, sin importar su condición social o económica o religiosa. Los integrantes de AA aprovecharon la ocasión para invitar a la comunidad a acercarse a los grupos de Alcohólicos Anónimos, conocer el programa y solicitar orientación si enfrentan problemas relacionados con el alcoholismo. Subrayaron que el único requisito para integrarse es tener el deseo de dejar de beber. Recordaron que el programa se basa en principios de recuperación espiritual y apoyo mutuo que durante 91 años han brindado esperanzas a miles de personas y a familias en todo el mundo. Para las personas que requieren información o ayuda, se puso a disposición el número de teléfono 638-112-5057, 638-112-5057, donde podrán recibir orientación sobre los grupos y servicios de apoyo disponibles en Puerto Peñasco, así como los 12 pasos, ¿verdad? Vamos a escuchar la entrevista que le hicimos a miembros del grupo Alcohólicos Anónimos.
1: ...91 años de vida... transformando vidas, el programa de Alcohólicos Anónimos. Uh-huh. Es algo maravilloso. Cuando en aquellos tiempos, antes del nacimiento de Alcohólicos Anónimos, era una enfermedad, el alcoholismo, en que no se conocía como enfermedad, pero eran personas desahuciadas por la ciencia médica, ¿verdad? A morir inclusive en un manicomio, postrados ahí, porque no había solución para esta perversa enfermedad del alma. Mira, los medios de comunicación y redes sociales han sido un aliado muy importante para el programa de Alcohólicos Anónimos. Gracias a ellos, a la difusión que se les dio a este programa, se ha acrecentado inmensamente. Cuando empezó este programa por 2 personas, hoy ya somos millones en todo el mundo, estamos, Ricardo, con este bendito programa Salvando Vidas. Mira, aquí en Puerto Peñasco se están realizando en cada uno de los grupos juntas especiales, ¿no?, conmemorando esta fecha y transmitiendo el mensaje por los diferentes medios posibles para dar a conocer a la ciudadanía de la existencia de este bendito programa, porque por mucha gente es ignorado definitivamente. Cuando uno anda en actividad, no nos damos cuenta de la enfermedad de la negación, del alcoholismo perversa. Así es, darle a conocer a la comunidad que hay una solución para el problema del alcoholismo. Fatal esta enfermedad, progresiva y mortal. Se pierde dignidad, familia, empleos, todo, que lleva uno al fracaso total a la persona que consume alcohol, porque esta enfermedad es progresiva y mortal por necesidad, ¿verdad? La enfermedad de la negación se le llama, porque pensamos que no tenemos problemas. El último que se da cuenta es la persona que está sufriendo, Ricardo. Mira, es un programa que consta de 36 principios, 12 pasos, 12 tradiciones y 12 conceptos para el servicio mundial. Es un programa personal, definitivamente, para cada una de las personas. Es para quien lo quiere, no para quien lo necesita, porque allá afuera hay mucha necesidad, hay mucha enfermedad, mucha autodestrucción personal, pero este programa consta de 12 principios de recuperación, de los 12 pasos tradicionales que manejamos nosotros en Alcohólicos Anónimos.
2: Es importante el apoyo, como en todos los procesos, es importante. Pero aquí la situación es que en muchas ocasiones la familia es la primera que está resentida, y muchas veces la familia también está igual de enferma que el enfermo alcohólico. Entonces, este programa es muy personal, va enfocado al enfermo, y si el enfermo va buscando ayuda, esperando que la familia cambie con él, o esperando que la situación cambie de uno de otra manera por componer las cosas en su casa, probablemente no tenga resultados, porque en realidad tiene que ir por un objetivo propio, que es, ahorita lo acaban de estar comprobado, que el alcoholismo ha rebasado El problema es que la mujer avanza más pronto el alcoholismo, eso también está comprobado. No soy doctora para diagnosticar algo así, pero las estadísticas y algunos estudios comprueban que mientras al hombre el alcoholismo lo pues puede ir desde gradualmente afectándole.
1: Información para el público, es el 638-1125-057, para comunicarse en caso de que ocupen ayuda, de que se den esa oportunidad de solicitar ayuda. Está a su disposición, repito, 638-112-5057.
0: Para Informe 24, Ricardo Chávez. Bien, pues ahí está la información. Oiga, lo íbamos a dejar para el final, pero no, tenemos que leerlo ahorita porque el Mundial 2026, México inició con un triunfo y arranca la fiesta del fútbol. La Copa Mundial de la FIFA 2026 comenzó oficialmente este jueves 11 de junio en el histórico Estadio Azteca de la Ciudad de México, marcando el inicio del primer mundial organizado de manera conjunta por México, Estados Unidos y Canadá. La ceremonia inaugural estuvo pues acompañado por espectáculos musicales y una gran fiesta que reunió a miles de aficionados de todo el mundo. En lo deportivo, la selección mexicana tuvo un debut soñado al derrotar 2-0 a Sudáfrica en el partido inaugural. Julián Quiñones anotó el primer gol del Mundial 2026 al minuto 9, mientras que Raúl Jiménez amplió la ventaja en la segunda mitad para asegurar los primeros 3 puntos del Tri en el Grupo A. Con este resultado, México rompe una larga racha sin victoria en partidos inaugurales mundialistas. La actividad del Grupo A continuó con el triunfo de Corea del Sur sobre República Checa por marcador de 2-1, por lo que mexicanos y surcoreanos arrancan como líderes de su sector con 3 unidades cada uno. Para este viernes 12 de junio continúa la emoción mundialista con los debut de los otros países anfitriones, Canadá y Estados Unidos, que buscarán seguir pues el camino ganador marcado por México en esta historia, en esta histórica Copa del Mundo de 48 selecciones. Oiga, también, así que amigos, del Mundial 2026 ya está en marcha y México arrancó con el pie derecho al vencer 2-0 a Sudáfrica en el Estadio Azteca. Julián Quiñones marcó el primero, como se lo habíamos dicho, de la Copa del Mundo, y Raúl Jiménez selló el triunfo del Tri. Pues ahí está, mire, México está viviendo ahorita la pasión del fútbol con este pues Mundial 2026 que se está viviendo en nuestro país. Son las 7:34 de la mañana, pausa y regresamos.

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0: Ya regresamos, son las 7:38 minutos de la mañana. Avanzamos con más información para Puerto Peñasco ante el inicio de la temporada de altas temperaturas. El director de Servicios Públicos Municipal, Román Infante Rojas, informó que la dependencia mantiene pues un intenso programa de trabajo enfocado pues en la limpieza de la ciudad, rehabilitación de alumbrado público y mejoramiento de vialidades, con resultados que calificó como históricos en comparación con administraciones anteriores. El funcionario destacó que tan solo en un periodo de 10 días se han retirado alrededor de 263 toneladas de basura, escombro y descacharre, además de la reparación de 69 luminarias en distintos sectores del municipio. Asimismo, señaló que se han realizado más de 80 kilómetros de trabajo de regado y raspado de calles, y adelantó que próximamente iniciarán acciones para colocar material de caliche en vialidades principales, esto con el objetivo de mejorar las condiciones de circulación y reducir riesgos para los automovilistas. Infante Rojas explicó que actualmente se están reforzando las jornadas de limpieza en colonias consideradas prioritarias, como el sector de la R7 y el área de derecho de vía norte, donde se busca pues eliminar acumulación de basura y escombros que favorecen la proliferación de fauna nociva. Además, resaltó que durante los fines de semana se incrementan los trabajos de limpieza en zonas turísticas como el Malecón Fundadores, el Mirador y accesos a las playas, para ofrecer una mejor imagen a los visitantes y residentes. Ya finalmente, el director reconoció el esfuerzo diario de los trabajadores de servicios públicos y señaló que se han implementado medidas para proteger al personal que labora bajo el sol, incluyendo periodos de descanso programados o hidratación constante mediante la distribución de sueros oral. Reiteró que la instrucción del alcalde Alejandro Verdugo Angulo es mantener pues permanente a los reportes ciudadanos relacionados con la limpieza, vialidad y alumbrado público, buscando mejor la calidad de vida de las familias peñasquenses.
1: Mira, Ricardo, servicios públicos hemos pegado demasiado fuerte. Se puede decir que son datos históricos los que tenemos anotados en comparación de otras administraciones. Nosotros aquí solo en estadísticas de 10 días, se han realizado jornadas de descacharre, levantar basura, escombro y diferentes contaminantes en basura. Nomás en 10 días teníamos 263 toneladas. Eso es aproximadamente porque se nos pasan ciertas pesadas o más datos de que se retira basura solo en 10 días. En reparaciones de alumbrado público, en tan solo 10 días hemos reparado 79 lámparas, y aparte le hemos dado servicio de mantenimiento a otras instituciones que eso no están en la estadística. En el mantenimiento de vialidades tocante al regado y raspado de calles y abrir vialidades, tenemos más de 80 kilómetros nomás en vialidades y en regado y raspado. Y siguiendo órdenes de nuestro presidente, las indicaciones son precisas. Queremos empezar con el mantenimiento de varias vialidades, pero no nomás regándola y raspándola, sino que queremos echar un recubrimiento de material que se llama caliche. Mucha gente ya tiene conocimiento de eso, que queremos aventar una capa de caliche para que las partes donde donde está demasiado flojo, donde está demasiado flojo el material, o sea, está arenoso, que se amacice y la gente no batalle, que no se ande atascando, que no provoquen accidentes. Eso es lo que queremos darle seguimiento, y ya lo hablamos con nuestro presidente Alejandro Verdugo, y vamos a darle para ahorita. Por ejemplo, se van a programar unos descacharres, porque la verdad ahora con el tiempo de calor viene la acumulación de varios animales. Se trata de combatir todo el cochinero, toda la mugre, toda la basura y escombro y cosas que la gente tiene abandonada, que la saquen de sus domicilios, y nosotros darle seguimiento.
0: Para Informe 24, Ricardo Chávez. Bien, pues avanzamos con más información. Oiga, el día de ayer íbamos rumbo por el Boulevard Godoy, y bueno, encontramos a José, ¿verdad? Una persona que pues se dedica a la limpieza, ¿verdad? Entre su familia de Puerto Peñasco, donde se anda limpiando camellones, plantando arbolitos, llevándole agua a los animalitos por allá en el desierto. Por lo pronto le platico que desde hace aproximadamente 7 años, José Lucas Adriano Soto ha dedicado parte de su tiempo y recursos al realizar acciones en favor del medio ambiente en Puerto Peñasco, mediante la siembra de árboles, limpieza de espacios públicos y la instalación de bebederos para la fauna silvestre. El ciudadano explicó que esta iniciativa surgió después de enfrentar una etapa difícil de salud, lo que motivó pues a realizar actividades positivas para contribuir al bienestar de la comunidad y del entorno natural. José señaló que su principal objetivo es demostrar que sí es posible generar cambios cuando existe voluntad. En este esfuerzo, pues, ha contado con el apoyo de ciudadanos, empresas locales y autoridades, entre ellas, pues, Sindicatura Municipal, que hace poco, pues, plantaron árboles e hicieron limpieza, así como algunas empresas que han contribuido con donación de árboles para continuar, pues, con la reforestación de camellones, bulevares y otros espacios de la ciudad. Tan solo recientemente fueron plantados alrededor de 30 nuevos árboles en distintos puntos de Puerto Peñasco. Durante las labores de mantenimiento que realiza de manera constante, también ha desarrollado proyectos para apoyar a la fauna del desierto, colocando bebederos y pequeñas estructuras para conservar pues el agua durante más tiempo. Gracias a cámaras instaladas en la zona, ha podido documentar la presencia de diversas especies como conejos, ardillas, coyotes, zorros e incluso un puma confirmado. Bueno, la importancia de estas acciones para la vida silvestre que habitan en la región tan importante. Finalmente, José Lucas Adriano hizo un llamado a la ciudadanía para colaborar pues con el cuidado del entorno, evitar tirar basura y manteniendo pues limpio los frentes de su vivienda. Aseguró que la clave está en que cada persona aporte un granito de arena para conservar la belleza natural de Puerto Peñasco. Sí se puede, solamente hay que tener ganas de hacerlo, expresó al señalar que su mayor motivación para continuar es su familia, el amor a la naturaleza y las ganas de vivir.
1: Pues ya hace 7 años, como 8, que nos pegó la enfermedad, y de ahí para acá dijimos vamos a hacer cosas buenas, y por eso pues nosotros creemos que es lo mejor que podemos hacer, que es mantener limpio, ya que pues necesitamos tener una ciudad limpia, y pues también nos faltan árboles porque pues aquí, ya que viene el calor, y pues nosotros necesitamos pues tener sombra.
0: ¿Se te suma gente a apoyar?
1: Ahí va la cosa, sí, de repente, ahí ya ves que aquí pusimos árboles apenas hace como 3 días. Uh-huh. Sindicatura nos apoyó, la maestra Shari, ¿no? La síndica, y luego de una funeraria que es Monte Sinaí.
0: Ah, Monte Sinaí.
1: Y hay otro que no, ¿cómo se llama la empresa del otro? Que también nos apoyó. Hay otra empresa ahí nomás que
2: se me dificulta un poquito el nombre. Soy olvidadizo, ¿no? Pero, pues, de todos modos, ¿no? Lo tomamos en cuenta, ellos apoyaron con 30 arbolitos. Y, pues, hubo un grupo de personas que nos apoyaron ahí. Y así, ahí vamos.
3: Bien.
2: Porque yo veo la necesidad que hay. Que falta que, pues, veamos que sí se puede, pues. Que no haya, no culpar a nadie, no únicamente hacerlo y demostrar que sí se puede, pues entonces eso es lo que yo busco. Y pues donde nosotros vivimos que se vea bonito, pues que sí se puede, que el lugar donde nosotros vivimos, pues la neta, la verdad es maravilloso, pues. Entonces nosotros pues tenemos que, pues, tomar la iniciativa y demostrar que sí se puede. Y luego pues aquí tenemos las bolsas, miren, 12 bolsas que nos salieron de basura, que pues yo creo que mañana las vamos a ir a tirar, solamente que pase... pues servicio público y se la llevan, pues le daríamos las gracias también, y si no, pues nos la vamos a llevar nosotros.
3: ¿No importa el horario, no, o es por el calor?
2: No, pues que nosotros en la mañana, todos los días tenemos actividades, en la mañana ya fuimos a un lugar, de ahí nos andamos apenas así, pues, para poder lograr lo que queremos. Tenemos que ponerle ganas todos los días.
3: Ya sabes, ya has plantado varios arbolitos.
2: Ahí vamos, ya tenemos muchos. Ahí están la evidencia nomás en los bebederos, en las imágenes de las cámaras, no sé si las haya visto usted. Ah,
3: claro.
2: Ahí
3: claro.
2: Sale, ahí se ve, ahí,
3: bonito,
2: se,
3: ¿no?
2: Ahí
3: claro.
2: Se demuestra si hay necesidad o no hay. Claro. Ya nos tocó ver también un puma, zorro, ahí va la cosa, ahí vamos mirando cosas que no imaginábamos que había en este desierto, pues más bien ya usted ya sabe cómo se pone el calor aquí, y pues ni modo que mientamos. Nosotros le ponemos una lonita y le ponemos piedrita, porque si no hiciéramos eso, los animalitos romperían la lona. Entonces muchos nos dicen, no le pongas piedra, otros sí, está bien, pero yo veo que todos los bebederos con piedra para mí son los mejores. También vamos a hacer unos de cemento, pero vamos a calar, le vamos a poner cámara a ver en cuál les gusta tomar agua a ellos más. Pues para mí lo máximo es porque es el lugar donde vivimos, es el lugar que... pues nos vio nacer, y pues deberíamos de también mostrarle a los niños, a los jóvenes, y pues que nos unamos todos, porque todos somos, bueno, no vamos a decir que somos dueños, pero sí somos creación de Dios y deberíamos de aportar algo, pues mi familia y pues la gana de vivir también, porque cuando tiene gana de vivir, haces cosas que ves imposible.
3: ¿Qué te diría?
2: Que no tiren basura en la calle. Y que, pues, que pongamos un granito de arena todos, que limpiemos al frente de nuestra casa, que es muy fácil, que no digan que no se puede, porque sí se puede.
0: Para Informe 24, Ricardo Chávez. Bien, pues ahí está la información. Vámonos rápidamente al resumen policiaco. Durante la jornada del 10 de junio, elementos de seguridad pública y cuerpos de emergencia atendieron diversos reportes en distintos puntos de Puerto Peñasco. Entre ellos destacó un cortocircuito registrado en las instalaciones de la Universidad Tecnológica de Puerto Peñasco, la UTP, donde personal de la Comisión Federal de Electricidad y bomberos acudieron para controlar la situación. En materia de daños a la propiedad, a una persona que denunció actos vandálicos contra un vehículo Chevrolet Colorado modelo 2007 estacionado en la colonia López Portillo, donde pues desconocidos quebraron el parabrisas y una ventana lateral. Por otra parte, se registró un choque por alcance entre un automóvil y un camión escolar de la secundaria número 27 en la avenida Ulises Irigoyen y calle 52. Afortunadamente, ningún estudiante ni los conductores resultaron lesionados y ambas partes llegaron a un acuerdo para la reparación de daños. También se reportó un accidente vial en la avenida Emiliano Zapata, calle 17, donde una conductora de 50 años perdió el control de un Dodge Neon debido a una aparente falla mecánica en la dirección, impactándose contra un poste de madera de la Comisión Federal de Electricidad. El percance dejó pues a una persona lesionada. El carro tuvo que ser remolcado al corralón porque pues por los patrimonios afectados. Por la noche se registró un choque entre una bicicleta y una vagoneta Chevrolet Captic en el cruce de la avenida San Luis y calle Simón Murúa, esto en la colonia Centro. El accidente dejó una mujer lesionada que fue trasladada al Hospital General con heridas que tardan más de 15 días en sanar. El conductor de la bicicleta fue asegurado por daños y lesiones, quedando pues el caso a disposición del Ministerio Público. Son las 7:53 de la mañana. Pausa y regresamos.
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Bien, ya regresamos, 7:57 de la mañana. Ahora nos adentramos en la información de carácter local, estatal. Oiga, Manuel N., alias El Gato, fue detenido en un operativo conjunto entre la Agencia Ministerial de Investigación Criminal y la Secretaría de la Defensa Nacional por su probable responsabilidad en el delito de homicidio calificado con ventaja. La víctima, José Luis N., fue asesinado a balazos el 29 de enero del 2021 en la colonia Valderrama. El operativo se llevó a cabo en un domicilio ubicado en la cerrada Villa Hidalgo, en la colonia Villa del Sur. Al percatarse de la presencia de las autoridades y luego de las labores de negociación, el imputado decidió entregarse voluntariamente. En otra información, allá en Ciudad Obregón, una mujer fue privada de la vida la mañana del jueves, al interior de una tienda de abarrotes ubicado en la colonia Misión San Rafael, al suroriente de Ciudad Obregón. El hallazgo se reportó poco antes de las 11 horas en el establecimiento localizado sobre la calle Anatus y Abel, donde autoridades encontraron a la víctima con una herida producida por proyectil de arma de fuego. En otras noticias, esto en Nogales, un hombre que se encontraba dentro de su domicilio en la colonia Lomas de Fátima de Nogales denunció haber sido víctima de una agresión con objetos metálicos por parte de dos masculinos que ingresaron a su casa exigiéndole que se marchara de la ciudad. Así lo informó la mañana en el Departamento de Seguridad Pública. El informe policial homologado establece que la mañana del 9 de junio, en punto de las 8:18 horas, policías municipales atendieron un reporte sobre una persona lesionada por agresión en un domicilio ubicado en la calle Cobas de Ira de la colonia Lomas de Fátima. Cuando los oficiales llegaron al lugar, se entrevistaron con el reportante de nombre Ángel, de 38 años de edad, mismo que declaró que momentos antes, al no encontrarse dentro de su domicilio, irrumpieron dos hombres con tubos en sus manos y así, bueno, agredieron a la persona. Oiga, son las 8:00 de la mañana y así llegamos al final de las noticias. Agradecemos la amabilidad de habernos escuchado durante este tiempo, así como agradecemos en los controles técnicos de Ángel Castro. Yo soy su amigo Ricardo Chávez, quien le desea lo mejor de los días. Cuídese mucho, que nada le cueste y que mucho le vale. Pásela bien, que tengas un excelente fin de semana. Nosotros nos escuchamos el lunes, Dios mediante. 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
2: Son las 8:02.
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11: El reloj ya marca las 8 y es momento de perderle la seriedad a esto. Llega el programa cómico, mágico, musical. No, espera, ¿esa es la carabina de Ambrosio, que no? Llega el programa donde todos ustedes serán mis sobrinos preferidos. ¿Qué onda, cuates?

sí, lo bueno que ya llegó el fin de semana. Lo malo es que también el calor. Híjole, ya empezó el calor, la humedad, güey. Todo ese, yo no entiendo cómo el team calor, güey. ¿Quién le gusta andar todo sudado, todo chucatoso, todo eso? Ay, no. ¡Qué horror!, dijo la PAE. Bueno, pues aquí estamos iniciando la cotorra a través de la 93.5 FM, la bestia grupera, la estación que está dejando huella. Saludándolos con gusto en esta mañana, el muñeco, el matatán, el semental del papirri y el DJ Macario. ¡Qué sueño! La neta, ¡qué sueño! Pero bueno, hay que echarle vampiro porque todo está bien caro, güey. Pero carísimo, la neta. Así como los boletos del mundial, güey. No manches, güey. Ayer estaba escuchando un boleto, güey, el más barato del mundial, güey. 50,000 pesos, güey. O sea que un mundial para ricos, güey. ¿Quién va a pagar 50,000 bolas, güey? Y por un boleto, güey, nomás por el de la inauguración, güey. Está, no manches, dije. Pues mejor lo veo en la tele, digo, lo dos. Con 50,000 hago toda la carne, el asadorcito y todo ahí en el patio, ahí en la casa. No, hombre, loco. 50,000 bolas, güey. O sea que la afición esa, la afición de Estela. La afición leal, la afición acá, pues que siempre está en los estadios. Pues no pudo ir, güey. ¿Verdad? Pues. Ay, no, qué horror, dijo la PAE. Pero bueno, vámonos con esta frase y ahorita regresamos. Pues regresamos y vamos empezando, güey.

Vámonos con nuestras frases que nos hacen motivarnos a vivir en un mundo cambiante, lleno de adversidades, sin dinero, ¿verdad? Y a echarle vampiro, porque pues no, ya no hay de otra, güey. Así es. Ay, no. Esta vida me encanta, me gusta. Pero hay cosas feas. Antes de juzgar o a criticar a alguien, fíjate en tus propios defectos y en las cosas que haces. Cuando logres ser perfecto, entonces tendrás el derecho de dar tu opinión. Por eso, como dice nuestra frase el día de hoy, la cotorra: el buen juez por su casa comienza. ¡Qué palabra! ¡Qué palabra! ¡Aplausos, Macario, güey!

0: Un día como hoy, en la historia, ¿qué pasaría? ¿Qué acontecería? Aquí te lo voy a decir. Mientras tanto, hoy estamos celebrando los santorales. Ajá. Estamos celebrando los santorales de Cirino Nazario. Cirino Nazario y Onofre. ¡Ay, juelas! ¡Qué feo están los santorales! No hay santorales, se suspenden, están bien gachos, güey. ¡Ay, no, qué horror! Dijo la Pai. Fíjense que han transcurrido exactamente 162 días. Faltan 203 días por transcurrir. Estamos finalizando la semana número 24 de este presente año. Aún estamos en la estación de primavera, todavía no entra el verano. Pero, híjole, ya el calor va a entrar, ¿verdad? Y estamos bajo el signo de Géminis. ¿Ok? Ok. Bueno, ¿qué pasó un día como hoy? ¿Sabe qué año? Un día como hoy del año de 1929, nace Anne Frank, un ícono universal del holocausto, güey. Así es. Anne Frank, la joven que soñó con ser escritora. Así es. En donde, pues, hay un libro muy bueno que se llama El Diario de Anne Frank, en donde cuenta aquellas vivencias sobre el holocausto, que fue realmente algo catastrófico, del mendigazo de El Führer. Y bueno, Anne Frank se convirtió en una de las referentes escritoras cuando lanzó el diario de Anne Frank. Millones de personas han leído su diario. Es uno de los documentos claves del horror del holocausto, declarado por la UNESCO como la memoria del mundo, güey. O sea, el diario de Anne Frank es catalogado como la memoria del mundo, de aquella situación tan fea y horrorosa que vivieron millones de judíos con el holocausto, güey. No, y léanlo, está chilo, güey, se lo voy a recomendar. Se llama El Diario de Anne Frank. Está buenísimo. Buenísimo El Diario de Anne Frank. Chéquenlo, véanlo. Para los que son de pues que les gusta leer, es un buen libro, la verdad. Lo que es. Ajá, ok. Bueno, hoy es Día Mundial contra el Trabajo Infantil, güey. Así es, Día Mundial contra el Trabajo Infantil, ya que cada 12 de junio se celebra el Día Mundial contra el Trabajo Infantil, con el objetivo de denunciar la explotación infantil que se lleva a cabo en muchos países del mundo, donde se obliga a los niños a trabajar, negándoles todo derecho a la educación, la salud y una vida plena que le permita su desarrollo y bienestar integral. ¡Oh! ¿Cómo sabes cosa, hijo de mi papá?
1: Usted está agricultado. Digo, por si andaba bien preocupado.

0: Era voy, Fierro Fly, 8 de la mañana con 17 minutos. 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
0: Bueno, recuerda que el 638-38-341-41 está más que listo y disponible para recibir tus llamadas, tus mensajes, tus saludos, peticiones, felicitaciones. Lo que tú quieras, everybody, al 638-38-341-41. 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Ajá. Ok. Ok. Ok, bueno, dice el Macario que antes de que nos vayamos a despertar la cotorra, güey, que también les diga le recomiende a nuestros amigos de Steren, güey. 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

0: Bueno, vamos a despertar la cotorra. Y ¿qué pasó con Zapato? Dijo compa Shelly. Así es. Con este calorcito y esto me da como que se antojan unas heladas, ¿no? Híjole. Necesito unas heladas para ponerme bien al tiro. ¿Qué te digo, güey? ¡Satélite! ¡Échale, Macario! ¡Échale, Macario! ¡Échale! Gracias a nuestros patrocinadores, sorteos El Indio Peñasco, Carnita Los Pérez y también de este a nuestros amigos de Grumet Centro Llantero. Ahorita les digo ahí qué virote, cómo está la vaina. Sobres y sas, Fierro Fly. ¡Ey, Chili!
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0: ¡No te muevas! Ya regresamos con este parecito de Finas Personas. 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
1: Vámonos con la más sabrosa de la cotorra. Bacanora nos canta. Pablito, si te vas, deja la pistola. 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

0: corte y regresamos con más de Despertando a la Cotorra. 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
2: Son las 9:02.
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0: Vámonos con la romántica de la cotorra. Este es un rolón este, güey. La neta, lo que es Fierro Fly.
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0: Hoy no más. Adán Chalino Sánchez nos canta Fui tan feliz. Esa canción me recuerda a una chamacona que dejé allá en Coachella, en California, por allá. Y cómo no, güey. Cuando el amor se fue metiendo. Hijo, no, está bien machine esa rola, güey.

0: Y regresamos con más de Despertando a la Cotorra. 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

Era Boy Fierro Fly, ya estamos de regreso en la cotorra. 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

0: Era Boy Fierrofly. Oiga, antes de pasar con la notancia de los papás, tenemos mensajes. Ok. Papirrico, ¿miraste el partido de ayer? Dame tu opinión, tú como experto.
1: Pues, bien zarra. Zarra, güey. Che, equipo malo ese, güey. Sudáfrica, no manches. Fuera para que estos amigos los hubieran goleado. Pero como también son malos ellos, pues. Ya te la sabes, güey. La neta, ya, pues ya te la sabes, güey. Son malos, pues. Es que son malos, güey. Es lo que no quieren entender ustedes. La decepción mexicana son malos, güey. Así. Así. Pues sí, güey, que, pues. Ni modo que los defiendamos. Papi Reverse, ahora sí me la pones.
2: ¿Cuál, güey?
0: El Rengo Maldito. Ya la pusimos ayer.
1: Ah, no, no la pusimos.
0: El Rengo Maldito. Uy, llegó rengueando un viejito. El Rengo, el Rengo. El Rengo Maldito, no, es el Rengo del Gallo Giro, güey. Esa está buena. Ahorita la voy a poner en la más chaca, mi compirri. Ayer sí se nos pasó, güey, sí es cierto. Desde, Papirri dice, ese mundial, dice, es para ricos, dice. Los fresones, tanto que critican a los nacos, dice. Y los fresas ahora se volvieron nacos, dice, güey. Ay, hijo. Oye, bueno, sí tiene razón. Es que, güey, el mundial, güey, está plagado de puros influencers, güey. De puro de los Corcuera, los Rivadeneiro, los de esto, ¿verdad? Ahí. Mucho fresón, güey. Sí, cierto. Y es que te das cuenta, pues, cuando entrevistan a la raza acá.
2: ¿Cuánto te costó tu boleto, güey?
0: Me costó 5,000 pesos, güey. No, 50,000 pesos, güey. ¡Viva México, güey! ¡Viva México! Ni nos quieren los mendigos. O sea que está dando a entender que el proletariado no fue. O sea, nosotros que somos una bola de influencer, güey. Abres el Instagram y el Facebook ahorita, güey. Y una... Ah, no, influencer, no, perdón, creadores de contenido.
1: Y un montón, güey.
0: O sea, que tuvieron acceso, güey, pues qué bueno, pues aprovecharon, ¿no, güey? Aprovecharon, pero sí es cierto, güey. Mucho creadores de contenido ahí, ¿verdad? Así es, ahí en el mundial. Oye, esa está buena, güey. Los fresas se volvieron nacos.
1: ¡Ay, güey!
0: ¡Qué horror con la pay! ¡Ay, no! Dice, ponte la rola de Antonio Aguilar, la de La Martina.
1: ¡Hija, Martina! ¡Qué buena rola, güey!
0: De don Antonio Aguilar, La Martina. Ándale, en el baúl de la cotorra ahí la vamos a poner, claro que desde luego que yes, ok. Bueno, escuche esto.
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1: Pues ya lo escuchó usted, que vamos a tener esa regaladora por el Día del Padre ya la próxima semana. Y si tu papá no te has anotado o no has anotado tú a papá, pues en estos momentos puedes hacerlo. Aquellos que no se han anotado, anótense al 638-38-341-41 en estos momentos momentáneos. Pero a la voz de Shad. A ver, sí, buenos días.
7: Buenos días, Pepeli.
1: ¿Qué virote?
7: Ahí para apuntar a un
2: pinche
7: mudo que traigo
2: aquí
7: por un lado.
2: No digas grosería, güey. Lo van a cortar, hombre. Ya,
1: sí, a ver, ¿a quién va a anotar?
7: Raúl Trejo.
1: ¿Raúl?
7: Sí.
1: Raúl Trejo. ¿Y el número de teléfono?
7: 638.
1: Ey.
7: 125.
1: Ey.
7: 79.
1: Ey.
7: 63.
1: ¡Órale, ya está anotado el compa!
7: ¡Ánimo, viejo!
1: ¡Órale, ánimo, carajo! Ahí está. No es grosería, se escucha muy feo en la radio, güey. O sea, y en todas partes, ¿no? Pero, se escucha con feo, con dolo, pues. ¿Verdad? Es lo que te digo. ¡Sí, buenos días!
8: ¡Buenos días, buenos días! Me quiero anotar.
1: A ver, ¿nombre?
8: Luis Fernando.
1: ¿Luis Fernando?
8: González Moreno.
1: González Moreno. ¿Número de teléfono?
8: 638.
1: Ey.
8: 386.
1: Ey.
8: 77.
1: Ey.
8: 49.
1: Bueno, ya está anotado, mi compirre.
8: Ahí está, mi compirre. Gracias.
1: ¡Arralulú, Fierro Fly! ¿Quién más se va a anotar, güey? Pues anótense porque nos queda poco tiempo. Acuérdense que es un poquito, es un tiempo determinado y Fierro Fly. Así es. Sí, buenos días.
8: Buenos días. Para anotarme
1: a la rifa. ¿Nombre?
8: Juan Manuel Telles.
1: Juan Manuel Telles.
8: Ajá.
1: El
8: número de teléfono es 638.
1: Ey.
8: 110.
1: Ey.
8: 6006.
1: Hola, mi compañero, ya está anotado.
8: Muchísimas gracias.
1: Arrelelu. ¿Quién más? Dos más, dice el Macario. Dos más papás que no se hayan anotado. Dos más para que se anoten, güey. No sé qué fue de la rifa, güey. Hay un chorro de premios, güey. Y mira, hay más premios de esto, mira. Mira nomás, hoy nomás. ¡Aga! Sí, buenos días.
9: Buenos días.
1: Hey.
9: Quiero mandar un saludo a mi hermano Alex y quiero apuntarme.
1: A ver, nombre.
9: Es Orlando Jabalera Gutiérrez.
1: Orlando Jabalera. Jabalera Gutiérrez. ¿Número de teléfono?
9: 638-127-0072.
1: 72. Ya está anotado, mi compierre.
9: Es 72 el último.
1: Este Macario, güey. Sí, es 70. Puta mano, colgó este, güey. ¿Qué te digo? Pura de terror. No asustes, güey. Sí, buenos días.
10: Buenos días.
1: ¡Ey!
10: Aquí para apuntarme para la rifa del carro.
1: ¿Cuál carro, güey? ¿Estás loco tú?
10: Pues no quiero carro, no quiero el burro de Filemón.
1: No, ese es el viejo Don Cruz, eso.
10: Bueno, pues ahí para apuntarme para lo que toque.
1: Lo que caiga es bueno. ¿Nombre?
10: Inocente Vargas.
1: Ay, ¿a poco sí es muy inocente?
10: Hasta que no se demuestre lo contrario, ¿qué no?
1: Güey, así es. ¿Número de teléfono?
10: 638-109-0436.
1: ¡Órale, Fierro Fly! Gracias. Último, dice para acá el Macario. Último. Para ya cerrar nosotros aquí. Ya los que no se hayan anotado, se pueden anotar en los siguientes programas. Sí, buenos días.
11: Sí, buenos días. Quería anotarme, por favor.
1: ¿Querías o quieres?
11: Quiero.
1: ¿De nombre?
11: Alan Oros.
1: Alan Oros. ¿Número de teléfono?
11: 6-38-10-922-78.
1: Bueno, ya está anotado, mi compierre.
11: Dale, muchas gracias, buen día.
1: André, igualmente. Ya hasta aquí terminamos nosotros. O sea, por el día de hoy, ¿verdad? Porque todavía se pueden seguir anotando. Faltan todavía de anotarse papás, güey. Así es que anótense para que participen en esta rifa, güey. Oye, nos vamos a ir. Oye, mira hacia arriba. De este. Nos vamos a ir con el baúl de la cotorra. Esto que nos pidieron la Martina de Antonio Tony Aguilar. Ok. Ok. Y ahorita regresamos. Échale.
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17: Efectivamente, ya estamos de regreso en la Cotorra. Así es. Oiga, tenemos un tema muy bueno para acá, para aquellos que les gusta mucho leer. Leer, no leer, porque ya los conozco, ya los conozco. Bueno, nos acompaña licenciada Carolina Flores. Ella es la coordinadora de la Biblioteca Pública Municipal aquí en Puerto Peñasco, por supuesto. Y nos trae una invitación muy buena y datos interesantes para aquellos que nos gusta leer, y a los que no nos gusta leer, pues va a ser un dato interesante, porque está buena la charlita, la charla, ¿verdad?, que vamos a tener. Así es que, bueno, le damos la bienvenida a la licenciada Carolina Flores. Licenciada, pues muchas gracias por estar aquí con nosotros. ¿Cómo está?
18: Bien, gracias. Muchas gracias a ustedes por invitarnos y abrir este espacio para invitar a todo el público en general a celebrar juntos este 40 aniversario, porque no es la biblioteca de Puerto Peñasco, es la biblioteca, es su biblioteca. Es la biblioteca de todos los que habitamos aquí en Puerto Peñasco.
19: Oiga, 40 años ya de la biblioteca, licenciada.
18: Sí, 40 años cumple la biblioteca, y aunque desde los años 70 ya habían comenzado con hemerotecas, ahí en la Casa Juárez, ahí a un lado del auditorio, bueno, comenzaron desde los 70 y tantos aquí con un círculo de lectura que se formó ahí por donde está la Comisión de Luz Vieja. Okay. Por ahí comenzaron a armar, ahí a juntar sus libros, y desde ahí comenzó la intención de querer hacer la biblioteca, y luego se pasaron allá a un lado del auditorio, en la Casa Juárez, donde había muchas actividades culturales, y entre esas pues seguía la espinita, la intención de levantar la biblioteca, pero pues fue hasta el 86 donde ya se realizó y se hizo esa biblioteca que actualmente tenemos.
17: Y que es de todos los peñasquenses.
18: Es de todos los usuarios, porque tenemos libros desde preescolar hasta donde quieran. Tenemos de todos los temas, así que no hay pretextos para no leer. Hay para mecánica, hay para educación, hay libros de medicina, hay libros de todo para todas las edades.
17: Para todos y para todo proceso de investigación de Tocho Morocho.
18: Sí, de todo. Tenemos de educación para abogados, de todo. Todo así lo que es. Quieran buscar ahí, pues ahí va, no está tan actualizada con los libros más nuevos que van saliendo, pero sí tratamos de estar un poquito ahí actualizados, y sobre todo que tenemos el servicio de préstamos a domicilio también, tenemos muchos servicios ahí.
19: Oiga, licenciada, entonces en este 40 aniversario, ¿tienen programado algo para celebrar estos 40 años de la biblioteca pública aquí?
18: Sí, no podía pasar desapercibido este día, porque cumplí 40 años de la biblioteca, pues no se dice fácil, como le digo, hay muchas gentes que picaron piedra y batallaron mucho para hacer realidad esto, como es el señor Armando Ayala, Guillermo Munro, todos ellos se dieron a la tarea de trabajar arduamente, los exbibliotecarios que han pasado por ahí, pues 40 años, de los cuales yo ya tengo 22 años ahí en la biblioteca, así que solamente 18 años estuvo sin mí. Por eso estamos armando un programa muy, muy bonito. Vamos a tener, pues obviamente, gracias a nuestro presidente municipal por su confianza de que seguimos trabajando ahí todavía, pues van a estar ellos ahí como invitados especiales, van a venir personas del Instituto Sonorense de Cultura, se va a contar brevemente la historia de la biblioteca para que la gente la conozca. Vamos a tener también aquí a la productora, conductora y escritora Silvia Teresa Manríquez, y va a presentar su libro El Tiempo Esperado. Va a estar también el libro de Aquí para Allá. También pues vamos a tener la Academia de Angélica Sotomayor, va a estar el maestro Nacho también con un ensamble de música napolitana, así que va a estar muy, muy precioso, muy, muy bonito el programa que hemos preparado, además de que pues habrá sorpresas y regalos, porque se van a regalar al público en general más de 100 libros que va a venir de parte del Instituto Sonorense de Cultura.
19: 100 libros, ¿y cuándo es este evento, audiencia?
18: Es hoy, 12 de junio, a las 5 de la tarde, los esperamos ahí en la explanada de la biblioteca, que es enfrente del H Ayuntamiento. Ahí los esperamos para que juntos celebremos y juntos disfrutemos de este programa tan hermoso que se hizo para ustedes.
19: Ok, hoy a las 5 de la tarde, entonces, ¿la invitación está abierta a todo público, licenciada?
18: A todo público en general vamos a tener diferentes actividades para todas las edades, así que les invitamos, vengan, disfruten, pasen un rato en familia, véngase toda la familia, tráiganse a toda la gente que más puedan para que disfrutemos juntos este hermoso programa y celebremos sobre todo nuestra biblioteca, la cual pertenece a todos.
19: Oiga, licenciada, ¿y cuántos libros ahorita tienen actualmente la biblioteca aquí en Peñasco?
18: Pues mire, yo sí supe que cuando comenzó la biblioteca en el 86, comenzaron entre 3,000, 4,000 libros, luego fue aumentando un poquito porque también tenemos donaciones. Ahorita tenemos, cuando yo llegué en el 2004, había como 6,000 libros y ahorita pues ya el doble, más de 12,000 libros tenemos, más de 12,000 libros, y eso que entre las donaciones que nos dan, cuando tenemos muchos libros repetidos, hemos hecho donaciones al tecnológico, donde están ellos levantando también una biblioteca, también levantamos una biblioteca dentro del Cerezo, donde tienen más de 2,000 libros también. Hemos estado donando porque pues también pues una exclusiva, ¿no? Queremos pues ver a ver si podemos hacer que se levante otra biblioteca aquí también en Puerto Peñasco, porque ya somos muchos habitantes para una sola.
19: Ah, sí, eso es muy bueno. Oiga, licenciada, y bueno, pues ahí sabemos que tiene que pasar ya con nuestra estación hermana. Licenciada, para aquellos que no les gusta leer, para aquellos que a lo mejor están en el celular, pues que se echen una vuelta, ¿no? Y que conozcan la biblioteca.
18: Es que todos leemos, ajá, leemos el WhatsApp, leemos el Facebook, leemos los letreros, todos leemos y siempre hay un libro, si tú te das la oportunidad, siempre hay un libro que fue escrito especialmente para ti.
19: Sí.
18: Te vas a enamorar de algún libro, así que los invitamos. Vamos a regalar muchos libros, a lo mejor ese libro sea un impulso para que comiences a enamorarte de la lectura, comiences a disfrutar, porque es de verdad de lo que se están perdiendo los que no lean. Es un disfrute muy hermoso tener el libro, leerlo, palparlo. No es lo mismo que pues leer otras cosas en otros lados.
19: Cambiarle de página y todo.
18: Sí, es muy, muy bonito.
19: Licenciada, pues muchas gracias. Reiteramos la invitación, licenciada.
18: Sí, claro que sí. Es hoy, viernes 12 a las 5 de la tarde en la explanada de la Biblioteca Pública Municipal frente al H Ayuntamiento. Muchas gracias. Créanlo que no se van a arrepentir los que vayan.
19: Licenciada, ¿a qué hora está abierta la biblioteca para aquellos que quieran visitar la biblioteca, si son primarias, secundarias o cualquier persona en general?
18: Tenemos visitas guiadas, tenemos estantería abierta, siempre hay una persona ahí que los va a recibir. Estamos de lunes a viernes de 8 a 3 de la tarde. Ahí los esperamos, tenemos, como les digo, muchos servicios, pueden leer el libro ahí, tenemos área infantil, tenemos área de estantería, tenemos área de lectura, tenemos también computadoras también, donde pueden ir a hacer sus tareas también, pueden ir a utilizar, tenemos una sala audiovisual donde pueden ir a hacer también sus reuniones, así que estamos abiertos, como les digo, es su biblioteca de ustedes y los esperamos cuando gusten ir, ahí estamos siempre para recibirlos con una sonrisa.
19: Y sobre todo pues hoy para festejar los 40
18: claro
19: años.
18: Claro que sí, que sea hoy ve y conoce tu biblioteca.
19: Ájale. Bueno, licenciada, pues muchas gracias y mucho éxito en este gran evento y sobre todo muchos años más de la biblioteca.
18: Sí, sí, sí.
19: Así es. Gracias, licenciada. Y mucho éxito.
18: Gracias.
19: Ahí está. La vamos a dejar porque tiene que pasar a la otra radio, licenciada. Allá. Ahí con la ve. Ahí está entonces la licenciada Carolina Flores. Qué buen evento, la verdad. Hay que acercarnos a leer. Leernos nos da sabiduría, nos da mayor entendimiento. Bueno, es realmente un gusto leer, ¿verdad? Bueno, vamos a la pausa y regresamos ya para despedirnos aquí en La Cotorra.
20: ¡Esta!
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10: Llegó el momento de bajar el telón, pero
1: espérate, güey, ¿cuál que momento? Cierto. Apenas nos vamos a despedir, güey, es lo que te digo, Macarioneta, güey, te pasa, güey. 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Bueno, con los últimos mensajes que nos mandaron por acá, güey. Eso es el mensaje de audio que dice mi compa, brother. Hijo de la letanía, güey.
11: Papirri, qué chavo, qué chorizo. Excelente de viernes. Oye, papirri, ¿en qué anexo metieron al ruco? Pues que lo dejan transmitir. Qué loco el ruco, ¿no? Según yo, está en recuperación. Ponle la cumbia al tazo dorado, con la banda del recodo, con los que sean. Ánimo. Digo, ahí sí se puede, ¿no? Por favor, sí. Es que andas en el mes de ¿cómo?
12: tu orgullo, pues me es orgulloso, como dicen. Ya me dijeron que andas pintando una banqueta ya por el centro.
1: ¿Y esa patada qué, güey? Ni que fuera americanista, güey. Lo que te digo. ¿A poco se andan celebrando el evento de los americanistas, güey? Con razón, güey. Traen un pintadero por todos lados. Ya vámonos, me quedaré rápido.
13: Pon una canción de Juan Ortega, la que sea, para animarse una en el día de este día.
1: Híjole, ya no va a alcanzar el tiempo, ya nos vamos, güey. Y nos vamos a despedir con la más chaca de la cotorra, Árboles de la Barranca, porque vamos a calentar motores para mañana, güey. Mañana los especiales de la BS Grupera, ahora sí lo vamos a hacer, porque el sábado pasado pues tuvimos un inconveniente, ya no pudimos estar por acá. Entonces, pues, mañana sí, güey, de 10 a 12 del mediodía, especiales de la Bestia Grupera, con el Coyote y su banda Tierra Santa. Sobres, quizás. Nos vamos, gracias a nuestros patrocinadores. 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El Muñeco, el Matatán, el Cemental del Papirri. Y el DJ Macario. Le dicen chau, bye. Cuídese mucho, hasta el lunes nos escuchamos. Con más de
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1: Mañana especiales de la Bestia Grupera de 10 a 12 con el Coyote y su banda. Nos vamos, Fierro Fly. Se quedan con la mejor música norteña en Pal Norte con la Bestia. Vámonos, Macario, güey. Ya estuvo, güey.
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5: La pesquería de medusa bola de cañón es una de las actividades que son impulsadas por el gobernador Alfonso Durazo y de las más importantes para el sector pesquero ribereño de Sonora, al representar una fuente significativa de empleo, generación de divisas y desarrollo económico para las comunidades costeras de la entidad, manifestó Celida López Cárdenas, secretaria de Zagarpa. Expresó que desde hace más de 2 décadas, este recurso marino es capturado y procesado en Sonora para su exportación a la República Popular China, mercado en el que ha logrado posicionarse gracias a la calidad de producto sonorense y al trabajo de pescadores, plantas, procesadoras y empresas dedicadas a su comercialización internacional. La titular de la Zagarpa comentó que esta actividad se desarrolla principalmente en las localidades de Guaymas, Las Guásimas, El Sahuímaro, Desemboque, Boca del Mayo, Paredón Colorado, Paredoncito, Puerto Lobos y el Golfo de Santa Clara. Los fraudes relacionados con supuestas herencias continúan evolucionando y ahora utilizan inteligencia artificial, información personal y técnicas avanzadas de manipulación psicológica para engañar principalmente a personas adultas mayores, advirtió José Manuel Acosta, fundador de Sonora Cibersegura. Explicó que este tipo de estafas ya no son mensajes genéricos enviados al azar, sino ataques dirigidos con información real de las víctimas y sus familias. Uno de los esquemas más comunes consiste en correos electrónicos que aparentan provenir de despachos legales legítimos y notifican a la víctima sobre una supuesta herencia.
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5: 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Entre ellas está Argentina en 1978, cuando levantó la copa en casa ante su gente. Jugar en casa puede ser presión o impulso.
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19: Para fortalecer la prevención de riesgos y tener un sistema de protección civil más fortalecido, el gobernador de Sonora, Alfonso Durazo Montaño, presentó el nuevo modelo de gestión integral de riesgos y protección civil del Estado de Sonora, iniciativa que fue entregada al Congreso del Estado para su análisis y eventual aprobación. Durante el acto protocolario, el mandatario estatal destacó que la propuesta surge de una consulta popular convocada a finales del año pasado, mediante la cual se recogieron opiniones y planteamientos de especialistas, organizaciones civiles, académicos, empresarios y representantes de distintos niveles de gobierno para construir una nueva ruta en materia de protección civil. La emoción por el inicio de la Copa Mundial de la FIFA 2026 se vio acompañada por emergencias médicas registradas en las inmediaciones del estadio de la Ciudad de México, donde miles de aficionados se congregaron para presenciar la ceremonia inaugural y el partido de apertura del torneo. Uno de los casos involucró a un hombre de aproximadamente 80 años de edad, originario de Alemania, quien sufrió un infarto cuando se encontraba cerca del inmueble deportivo antes de ingresar al evento. De acuerdo con los reportes, el aficionado se desvaneció repentinamente, por lo que elementos de la Cruz Roja realizaron labores de reanimación durante más de 10 minutos hasta que el hombre respondió favorablemente a la atención médica.
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1: Ay, güey. ¿Qué bien? Ay, apenas sí. Apenas sí, ¿eh? Ay, juega. Qué cansado ando tú.
2: ¿Qué?
1: Pues no me vine a la bicicleta, pues. Ay, juega. La torito. Solo a mí se me ocurre andarme viniendo a la bicicleta. Esto es con calorón de los mil demonios, tú. Ay, déjame agarro aire. Déjame agarro aire, tú, muchacho. Ay, juega. Ay, juega. A tu otra historia, güey. Ay, güey. Ay. Ya me no llegaba tú. Amaneció ponchado el superrayecito. Y tuve que agarrar el plan B, la bicicleta. Porque si me pongo a esperar un taxi, olvídate. Ah, para aquí que pasen los sinvergüenzas. Porque cuando uno ocupa un taxi, nunca pasan esta bola de sinvergüenzas. Y nomás, no ocupa el taxi, están pite y pite los enfadosos. Este nomás. Pero por lo pronto, ay, ya estoy aquí. Ya agarré aire. Ahí está la Torito. Y aquí estoy en mi programa de Al Mediodía con Don Cruz Mirón. Don Cruz Mirón Treviño de la Garza, amigo de toda la raza, es quien les habla. En esta tarde ya es viernes, tú. Con razón, como que ya me dio sed con la pedaleada. Ay, juela, hombre, unas ampolletitas esas, qué hermosas se miran, se antoja la ampolletita esa rojita. Así nomás. 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Así nomás. 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

0: 38 38 341 41. El teléfono directamente a cabina para que nos marques, mande tu saludo, mande WhatsApp para que quiera escuchar una rola, felicitar a un cumpleañero o simplemente mandar tu saludo. Ese es el número a comunicarse. Así nomás.
1: Vamos a bailar con la burbuja, vamos a tocar.
0: Ay, cuida, qué bárbaro, pero es viernesito, caluroso. Qué buenas salen las caguamas en este tiempo. En el frío. No le puedes ni destapar. Ya tengo mensaje. Pásame esta bola de enfadosos de una vez. Pásame la bola de grilleros.
2: Hola, Cruz, ¿cuál es la más a la carrera, pues? Buenos días, de coger, ponme la rola con la rola de los pájaros con mi compa Valentín Elizalde. Está, le mando un botezón.
0: Pero bien helado, porque sí lo ocupo. Ah, no, no me gusta la cerveza de bote. Ahora que me acuerdo, me gusta la cerveza, la, ¿cómo se llama? Las caguamas. La de vidrio. El aluminio, no sé, como que me oxida. Ese no. ¿Cuál es los pájaros? Este es famoso. Vea. La de los pájaros. No con el gallo Elizalde. No con el Valentino, con el lado del gallo. Esa es la buena. Así nomás. De, a ver. A ver, a ver. ¿Qué dice? Hola, viejito, buenos días. No, pues buenos días. Buenos días también. Hola, Cruz. No sabe cómo fue el partido de México contra Sudáfrica. Ah, sí, ganaron los maletitas esos. Equipito chafa el que le echaron. Si hubieran sido el plantel de la América, goleamos a los sudafricanos. Esta bola es inservible, dos goles nomás metieron. Sáquense para allá, bola de maleta. Ya les dije que mientras no estén mis Águilas de la América, no me interesa el mundial. No me interesa. ¿Qué quieres? Pásamelo, pues, Fadoso. Pásame que dice esta bola de Fadoso también. ¡No escucho! A ver.
3: Es todo, mi papá, es todo. Oiga, mi papá, qué contento se miraba en la Torito sin asiento. ¿Qué machín se mira en esa baica sin asiento usted, mi papá? Contento y risueño. Y agarra todos los baches que hay. ¿Quién sabe por qué, mi papá? Qué chilo se mira, mi papá. Oiga, mi papá, póngase la rolita, el rezo. Ándele, mi papá, hágame un paro. De una vez, dígame cuánto quiere por esa charanguita, por el Ranger ese, la charanguita esa que trae. 2,500 le doy por ella, ¿cómo la ve?
0: Sí, cómo no, ni lo que vale la llanta, sácate para allá, por favor, si te voy a arreglar, hombre. ¿Cuál canción del rezo es esa? ¿Cuál será tan loco tú? Fausto, no sé ni quién la canta.
4: ¿Qué rollo, don Cruz? Usted está como el Abel Álvarez, el Tocarrota. Le gustan gorditas, chapitas y gorditas. ¿Cómo la ve?
0: No, pues sabe, yo no te entendí. Don Cruz, qué malinchita es usted. No le va a México. No, claro que... Yo nunca he dicho que no. Que yo me siento orgulloso de México. De lo que no me siento orgulloso son esta bola de sinvergüenza. No sirve para nada. De eso es lo que no me siento orgulloso. Y no me interesa el fútbol. De todas maneras, con el equipito que trae, ni van a llegar a los cuartos de final, ni los mucho menos a quinto partido. No van a llegar. Oye, ¿cómo puede ser posible que las barras, las porras, esos, la gente del pueblo que siempre apoya el fútbol, no estén en el estadio porque esta bola de sinvergüenzas están cobrando bien caro los boletos, tú? ¡Es un mundial de ricos! 10,000 50,000, 30,000 los boletos. ¡Sáquense para allá, bola de fagosos! Pues nosotros, el proletariado, ¿cómo vamos a poder pagar eso para ir a ver un partido de fútbol? Más que los puros, los fresones esos. Hay que estar al entrevistando a los que les costó 50,000 el boleto, los fresones. Tanto que nos dicen a nosotros que somos renacos, los fresones. Y resulta que ahorita ellos son los nacos. ¿Verdad? Sáquense para allá, bola de enfadoso. ¡Ya dale con los pájaros, tú, enfadoso! No, está loco, yo quería un juego, me perdí un trincano, los boletos, sáquense para allá, hombre. Y este todo nos decía el naco, ¡ay, qué naco! Le vas al fútbol, le vas a la América y eso. Y ahorita, ¿cómo andan los fresitas? ¡Ay, viva México! ¡Viva México! Dice los fresitas. Eso sinvergüenza no quieren a nadie. Sáquense para allá, bola de enfadoso. ¡Bola de nacos! ¡Así nomás! ¡Así nomás!
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0: Otra vez te lamentaste, ¿no? Otra vez te lamentaste, Fausto.
1: Es que fue sin querer queriendo.
0: Cállate, payito, te voy a arreglar que sin querer queriendo. Pues. Ya te dije que no me andes confundiendo con el chivo ese. El culero, el papil. Oyes, no me acordaba que hoy era rifa de los lentes, tú. Uniste la segunda hora. Vamos a hacer la rifa de los lentes, no me acordaba. 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Así está la cosa, qué bonita está el Silveradón. ¡Oyes! En estos momentos, momentáneos, escucha esto. Para esta huele de fadoso chivo que no fuera. ¿Verdad? Quiero mandarle un saludo muy especial a don Jesús Calles. Mi amigo don Jesús Calles. Ahí te mando un abrazote, que él se comunicó con nosotros, su hija. Casi me hacía llorar, tú. Qué bueno que le gusta mi programa a Jesús Calles. Mi compadre Jesús, te mando un saludote. Jesús Calles. Así nomás. Jesús Calles Márquez. Así nomás. Oye, escucha esto, pues. Ahí está. Dale, muchacho.
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0: Ya lo escucharon, así que en estos momentos voy a anotar esta bola de fadosos y aparte chivos, ¿verdad? De los papás que sinvergüenza son estos amigos, qué bárbaro. Así nomás. ¿Qué quiere, Fausto? Pásame la llamada. ¡Bueno!
6: Sí, bueno.
0: ¿Qué pasó?
6: Hablo para anotar a mi esposo.
0: ¿Y por qué no se nota él, el sinvergüenza?
6: Porque anda trabajando.
0: A ver, ¿cómo se llama el estorbo ese que tienes?
6: No, no, mi esposo.
0: Ah, perdón, el esposo.
6: Muy buen esposo.
0: Sí, cómo no, la mentira que te eché. ¿Cómo se llama?
6: Néstor Fonseca López.
0: ¿Ya lo habías anotado?
6: No.
0: Número de teléfono.
6: 638.
0: Sí.
6: 38-03377.
0: Oye, ya está anotado, le avisa que lo anotaste porque no le hablamos y no contestan. Ándale, pues.
6: Gracias.
0: El de mandilón que no fuera el sinvergüenza del Fonseca. ¿Quién más se va a anotar? Los que no se han anotado, ¿eh? Los que no se han anotado. ¡Bueno!
7: Bueno, bueno.
0: Y ahí a otro mandilón, ¿qué pasó?
7: Soy mujer.
0: No, tipo, vas a anotar a tu viejo, ¿qué no?
7: Sí, voy a apuntarlo.
0: ¿Cómo se llama?
7: Mariano González Celaya.
0: Mariano González
7: Celaya.
0: ¿Y el número de teléfono?
7: Es 638-116-91-85.
0: Dile que ya lo anotaste.
7: Ah, muy bien.
0: Y para que esté pendiente cuando le llamemos, por si es ganador. Y no lo andes anotando así como las otras en todos los programas, ya está participando.
7: Ok.
0: Dale, ándale pues.
7: Okay, gracias.
0: Ándale, bye. Es que lo que están haciendo las mujeres, lo anotan con el chivo, el papiri, o con las muchachas. O con uno lo quiere estar anotando en todos los programas. No, si ya lo anotaron en un programa, ya está participando ya. Por eso es que eso es lo que pasa, por darle el poder a la mujer. Eso es lo que pasa. Bueno.
7: Bueno, buenos días.
0: Mira, ¿qué te dije? ¿Qué te dije? ¿Cómo se llama ese amigo que tienes?
7: Ernesto Jiménez
0: Ruelas. Ernesto Jiménez Ruelas. Número del teléfono.
7: 638-38-09825.
0: Sí. Oye, ya está anotado. Le avisa que lo anotaste porque luego le llamamos y dicen que... ¡Ay, no sabía!
7: Ok, gracias.
0: Ándale, pues. Bye. ¿Qué te digo? Tres féminas anotando a los estorbos esos chivos que no fueran.
8: Buenos días.
0: ¿Qué te dije? ¡Uy, un titán y tus sinvergüenzas!
8: Le voy a matar a mi hijo.
0: Ah, bueno. ¿Cómo se llama tu hijo?
8: Vicente Bercovich.
0: Vicente Bercovich. ¿Ve grande o ve chica? Bercovich.
8: Ve grande y ve chica.
0: Bercovich. Ok. Sí. Número de teléfono.
8: 638.
0: Sí.
8: 105.
0: Sí.
8: 2821.
0: Ya te anotaste la vista que lo notaste.
8: Ah, muchas gracias. No estás tan enojado, hombre.
0: Pues es que ustedes me hacen enojar, pues.
8: Ay, porque no
0: tengo
8: nada
0: más
8: que
0: un tacón con la por eso, hombre. Ándale, pues, ya. Bye, bye.
8: Bye.
0: ¿Qué te digo? Le dan poder a la mujer y para quitársela de encima. ¡Mando!
8: Buenas tardes.
0: Ay, Dios santo y mi vida. Buenas tardes.
8: Es para anotar a mi papá.
0: ¿Cómo se llama tu papá?
8: Lucas Mendoza Paca.
0: ¿Lucas Mendoza qué?
8: Paca.
0: ¿Con B grande o chica?
8: Con V.
0: Ok. Número de teléfono.
8: 638.
0: Sí.
8: 107.
0: Sí.
8: 0072.
0: Ya está anotado.
8: Y ahí sí me le manda un saludito, por favor, que siempre lo escucha.
0: Ah, pues saludo para Lucas.
8: Muchas gracias, buen día.
0: Ándale, igual. Ya, no me pasa, ya sáquense, ya tuvo, ya no. Ya no me pase, ya con eso, ya que se notaba, que se nota nada con las muchachas. No, pues si no, pura mujer ahí anotando a esta bola de sinvergüenzas. Sáquense pa' ahí, esta pega real. 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No me tientes si hablo panzón. ¿Qué quieres, Fausto? No, vámonos a música. O no, al corte. A ver, pásame uno o dos mensajes nomás, porque luego son muchos. Y ahorita que venga voy a hacer la rifa de los lentes, no me acordaba.
9: Buenos días, don Cruz. Póngase la chica fresa, hombre. Ya deje tanto wiri wiri y ponga música. Ándale. Ándale, mi papá.
0: Pues fíjate que sí te la iba a poner, pero ahora no te la voy a poner.
10: ¿Qué?
0: No, no, porque que wiri wiri que sabe que puro grillero no te pone nada. Sácate para allá una vez. En el buen pedir está el buen dar. Así nomás. Así nomás. Dale con el corte, muchacho.
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4: El costo de la canasta alimentaria básica por persona registró un incremento anual del 6.3% en el ámbito rural y del 6.9% en el urbano, informó el INEGI en el reporte de línea de pobreza de mayo de 2026. El encarecimiento de los alimentos rebasó por completo la inflación general anual del país, la cual se ubicó en 3.94% en mayo durante el mismo periodo de medición. Estadísticamente, la subida de la comida superó al índice general de precios por 2.3 puntos porcentuales en las comunidades rurales y por 3.0 puntos porcentuales en las zonas urbanas. Ciudades, una persona necesita un mínimo de 2.597.37 pesos mensuales solo para cubrir sus necesidades nutricionales elementales. En las zonas rurales, campo, el límite mínimo de supervivencia alimentaria se estableció en 1.960.23 pesos al mes por individuo. La presidenta Claudia Sheinbaum defendió la permanencia del tratado entre México, Estados Unidos y Canadá, T-MEC, luego de que Donald Trump volvió a cuestionar la conveniencia del acuerdo para la economía estadounidense y dejó abierta la posibilidad de no renovarlo. La mandataria afirmó que el tratado no solo favorece a México y Canadá, sino también a Estados Unidos, por lo que consideró que existen razones económicas suficientes para mantenerlo vigente. La presidenta recordó que el T-MEC fue impulsado durante el primer mandato de Trump y sustituyó al Tratado de Libre Comercio de América del Norte, TLCAN, por lo que consideró que el acuerdo representa uno de los mayores logros económicos del republicano.
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5: Ay, juega, qué rico el cafecito este. Fui volando aquí con mis amigas del Oizo. Lo bueno que no me hace el calor.

llamadas de WhatsApp no recibimos. Ya les dije, no podemos contestarlas porque no están conectadas al servidor. Tata, no, ¿qué? No andes en bici. Ay, güey. Mejor tráete el Filemón. Ponte la de Ay María. ¿Cuál Ay María? ¿Cuál es esa, tu falso? Pásame otro mensaje ahí porque voy a... Antes saco la rifa de los lentes. Don Cruz, ¿es cierto que le gustan los travesaños? Si el río suena por agua, ya va a sacarte pa' allá, Fausto. Te voy a arreglar, ¿verdad, ese Fausto? Don Cruz, buenos días. Saludos desde Bosma, Montana. Y saludos para los Matamoros Company, a todos los chivos albañiles de Peñasco, de parte de su amigo Javi. Ah, mi amigo Javi desde Bosma, Montana. Bueno, ya sáquense para allá, buenos Fausto. En estos momentos vamos a llevar a cabo la rifa de los lentes que a lo largo de la semana se anotaron aquí, mis amigos. Se anotaron esta bola de sinvergüenza de los papás. Acuérdense que el tercero será el ganador. Así nomás. Entonces, vamos a sacar los papelitos. Y el tercero será el ganador de los lentes. Va a sacar uno este Fausto el Macabrio. Yo voy a sacar otro. Y el contador va a sacar otro. Otro más. Va a sacar el ganador. Un cero debería de sacar, ¿verdad? ¿Verdad? Para la nómina. Un cero debería sacar para la nómina del contador. ¡Oyes! Entonces, en estos momentos, vamos con el primer número.

vamos a ver quién es el primero que no va a ganar. El que no va a ganar es Ramón Ángel Ochoa. No gana los lentes. Segundo.

0: Vamos a ver.
1: El segundo que no gana los Lakers, Eduardo Soria Astorga, no gana, hombre. Vamos a ver quién será el ganador entonces de los Lakers. 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Así nomás. Ese es el contador.

Aquí el contador está sacando el papel. Permítemelo, por favor. Bueno, ya tenemos al ganador. El ganador de los lentes es Pablo Gómez Alcalá. Así nomás, lo repito. Pablo Gómez Alcalá es el ganador de los lentes por el Día del Padre de mis amigos de los Evolución Ópticos. Así nomás.

0: ¡Pero espérense! Hay que marcarle, vecino, contéstate sinvergüenza, ¿verdad? Que se anotó para los lentes. Pásame ahí la comunícame a mí con este amigo tú. ¿Por qué no date al cochino teléfono, pues, hombre? A ver, ahí dio línea. A ver. Vamos a ver si nos contesta. Si no, pues sacamos otro papel, así de fácil. Uy, se me hace que no va a contestar.
1: Bueno.
0: ¡Bueno!
1: Sí, dígame.
0: ¿Quién te habla tú?
1: Pues yo creo que Don Cruz, con ese tono.
0: ¿Cómo no le conociste?
1: Por los zapatos.
0: Ah, entonces sí soy yo. Sí soy yo. Dígame. Oye, te anotaste para los lentes.
1: Así no es.
0: ¿Y si los ocupas?
1: Pues sí, porque ando medio pegatón, no miro.
0: No miras, pero aquí es la mueva, sin vergüenza. Ya me dijeron.
1: Ya le dijeron, qué chismoso es la gente.
0: Oye, pues, ¿qué crees? Te ganaste los lentes, sortudo.
1: ¿A poco sí?
0: Pues sí, aquí saliste ganado. ¿Qué, estás escuchando la radio o qué?
1: Ando aquí de mi totero.
0: De nuevo, es todo el tiempo. Pues fíjate que te ganaste los lentes tú, Pablo.
1: Ah, ok, ahorita paso por ellos.
0: No, espérate, es hasta después de la una.
1: Ah, después de la una.
0: Sí.
1: Ah, ok.
0: Después de la una y antes de las 6 de la tarde. Va, fíjate lo que vas a hacer. Va a pasar por tu cortesía.
1: Ajá.
0: Y luego te van a dar ahí y luego ya vas a ir a la óptica y te van a hacer el examen y todo, bien suave.
1: Ok, perfecto.
0: Entonces ya vas a ver mejor.
1: Sí, para ver más chino el partido del Michivas. Porque si no...
0: Sácate para allá para ver si ni hubiera sido el ganador. El archivo equipito apestoso. Está bueno, pues ya ven por el baile ahí cuando tú quieras, hasta las 6 nomás.
1: Ahí voy para allá ahorita, unos segundos.
0: Después de la una, te dije.
1: Ah, bueno, pues...
0: En el transcurso de la una, antes de las 6 de la tarde. Ah, no. Es que salen a comer a las 2. De 2 a 4 salen a comer. No, mejor vente, okay. Vente de 4 a 6 mejor.
1: Ok.
0: Ándale, pues. Órale, chismoso.
1: Dale, pues, arriba las Chivas.
0: Tácate, paleta, te guarda el lado de Fausto, güey. Pues ahí está el ganador de los lentes. Pablo Gómez Alcalá. Acuérdense que todo el mes de mayo vamos a regalar los lentes a papá, así que el próximo lunes comenzamos otra lista para ver quién va a ser el ganador, ¿verdad? Usted siga participando, síganse anotando, porque tú la próxima semana puedes ser el siguiente. ¡Así nomás! Oye, pásame los mensajes, que tengo muchos mensajes aquí, los necesitamos leerlos, necesitamos ver que... Don Cruz, un saludo para la Suburban Dorada, que andan con todos los machos alfa. ¡Ay, por favor! Ya nos dijeron que anda bien entaconado allá por la 14 para poder completar, para irse a ver un partido del Mundial, anda taloneando macizo, dice, póngase la playa sola, sácate para allá, en favor, no te voy a arreglar, ¿verdad, sobre? Mundial chafa este. Solamente son para los que tienen dinero. No, que la FIFA decía que el mundial une países, une pueblos. Y ahora une puros billetes porque estaba bien caro todo. Qué caro era hasta lo del mundial. Estaba viendo que estaba vendiendo unos boletos. 10,000 pesos para un partido. 10,000 pesos, otros en 20, 30 y hasta 40 y 50 mil, tú. Imagínate, pues, ¿cuándo vamos a pagarlo nosotros, los de las barras, los de las porras? Solamente los ricos, tú. Hola, nacos. Antes nos decían, ¡ay! Bola del Naco es el fútbol. Por la barra de la América y la apestosa de las Chivas y todo. Bola del Naco es que le van al fútbol. Y ahora los fresitas se volvieron naquitos ahora. Una fresita al cine mundial. Bola de sinvergüenza. Y sabe que estaba viendo una publicación del Martinoli, este comentarista deportivo, lanzó ahí en sus redes sociales. Se le va a pasar el rastro, ¿verdad? Para que la diga. Muy cierto todo lo que dijo. Muy cierto y acertado. Así nomás. Buen día, Cruz. Oiga, usted que lleva a la América, pero no le va a alcanzar el dinero para comprar a los árbitros. ¡Sácate para allá, famoso, ¿verdad, hombre? Pon la canción del Rocío con Antonio Aguilar. ¿Verdad? Si hubieran llevado el plantel de la América, hubiéramos goleado a los sudafricanos. Esto sí, empanata, igual que la decepción. Uy, tuvieron todo para golear, tú. Todo. Y dos goles le metieron nomás los maletas estos. Este nomás.
2: Mire, mi papá, yo soy boxeador profesional. Si no me pongo una canción de laberinto, entonces sí se la va a ver conmigo y no le conviene. No le conviene.
0: Uy, sí, qué miedo. Mira cómo estoy temblando. ¿Qué se tiene este amigo? Pues si yo fui boxeador profesional. Yo peleé por el título de la Costa del Pacífico contra el Topo Vázquez. Y ahí el ganador sí iba a ir a pelear por el Campeonato del Mundo con Guadalupe Pintor. Pero yo me descuidé y bajé la guardia y trácatela, pues. Me sonó el Topo Vázquez, la verdad. Y feo. Don Cruz, arriba la Chiva, mitad sobrada, sácate para allá la Chiva, cochinero equipo. Deja de hablar, le cambia la radio de Hermosillo, pues cámbiale y una vez, hombre, si quieres. No estés amenazando. Saludos a la Suburban Oral, Caramelo, el Potrillo, el Erubiel, el Coqueto, el Miranda con la canción del Dormilón. Uy, ya lo hicieron Chivo de seguro. La pierna del dormilón. Ya lo hicieron Chivo, esta bola de sinvergüenza. Pero ya sáquense para allá, mamá. Vámonos a escuchar La Playa Sola. Ay, no, qué bonito es estar cuando estaba Playa Sola. Con una hielera llena de caguamitas. Qué hermosuras. Chiquitas, bonitas, que te incitan a tomarlas. ¡Ay! ¡Dale, muchacho!
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7: Seguimos en mi programa, pero ya me cansé hasta la voz. Ya me quiero ir ya, porque es viernes. Y yo creo que se lo va a quitar con una caguamita haciendo mal. Ay, güela. Pásame los mensajes, esta bola de fausto. Que hasta aquí la enjerrastro.
8: Ya viejo, pon una rola ya, hombre. Y ya estuvo el día del papá, ya. Ya, viejo, pon.
7: De plano, no agarra el rollo, ¿verdad? No agarra el rollo. Entonces me veo a la necesidad de ignorarlo. Una semana se va ignorado este enfadoso. Ya estuvo suave. Ya con esta ya van 3 veces que lo ignoramos. Se pone borracho y empieza con sus cosas. Se va ignorado ahorita en este preciso momento. Y la siguiente que lo vuelva a hacer, se va 1 año ignorado. ¡Así nomás! Es que no agarra el rollo. A veces sí, así lo agarra el enfadoso. Sácate, te voy a arreglar el enfadoso. Se va ignorado, ya lo tenemos bien identificado.
9: Hola, Don Cruz. Ando hablando de mis Chivas. Que la noche no le voy a dar a aquellito.
7: Sacaste pa' allá, enfadoso, lépero, sinvergüenza. No te guardaste también, man, ganas de ignorarlo también una semana por grosero. Anda remeando a mi amigocha. Qué lindo es el fútbol con Cruz. El deporte más hermoso del mundo. Aunque le salda a los beibolistas. Así es como el chivo de papirri. Pero yo entiendo que el béisbol es el rey de los deportes, la verdad que sí. Y arriba mis Dodgers de Los Ángeles.
10: Vamos a tocar, bailar y cantar. Vamos a bailar y con los ases vamos a gozar.
7: El chivo de papirri le va a los serafines, a los angelitos y empanados. Para nada sirven estos. Bueno, ya me voy. Ya me toca despedir. 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Yo me retiro porque yo nomás trabajo hasta el viernes. Qué suave. Ahorita me quedo 2 ampolletitas. Me voy a tomar 2 ampolletitas nada más. Para así nomás, para no perder la costumbre, ¿verdad que sí?
11: ¡No creo!
7: ¡Que te vayas todo! ¡Te voy a arreglar de enfadoso! ¡Se quedan con los deportes! ¡Con el Ángel Rastro! ¡Ya les dije! ¡Arriba mis Águilas del América! ¡Si los hubieran llevado representando a México, ya seríamos campeones! ¡Así nomás!
10: Vamos a tocar, allá y acá, vamos a bailar.
7: Ya vamos los buceadores, ya sáquense pa' allá, bola de enfadosos. ¡Ay, no! ¡Hasta el lunes! Don Cruz Mirón Treviño de la Garza, amigo de toda la raza, le dice bye. ¡Sáquense pa' allá! ¡Vamos los buceadores!

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Amigos, ¿cómo están? Muy buenas tardes y bienvenidos a Pasión Deportiva. Estamos en vivo a través de la frecuencia correcta de la 90 y 3.5 FM desde la cabina de transmisiones. Los saludo con gusto un servidor, Ángel Castro, invitándolo a que nos acompañe en estos minutos de buena información en el mundo de los deportes. Recordándoles que el 638-383-4141 estará más que listo, disponible para recibir sus mensajes y sus llamadas. Y entre los temas principales, el Mundial 2026. México inicia con el pie derecho, pero aún así no convenció a algunos aficionados. Además, el periodista reconocido y el comentarista de fútbol, Martinoli, encendió las redes sociales con una declaración que, pues, tiene hasta ahorita millones de comentarios. Además, mañana se juega de nueva cuenta la final de el mejor básquetbol del mundo entre los Knicks de Nueva York y los Spurs de San Antonio. Liga Norte de México con Tiburones de Puerto Peñasco y Liga Norte de Sonora también a continuación. Así es que comenzamos con el Mundial de Canadá, Estados Unidos y México 2026.

Y bueno, ayer inició el Mundial de Canadá, Estados Unidos y México. Y bueno, se llegó la fecha de ver o la espera de 4 años para ver precisamente el Mundial en donde México es anfitrión. México y Sudáfrica se midieron en el inicio del Mundial. La historia finalmente cambió. Después de casi un siglo de participaciones mundialistas, la selección mexicana logró por primera vez ganar un partido inaugural en una Copa del Mundo en la que el país forma parte como anfitrión. México se impuso 2-0 ante Sudáfrica en el arranque del Mundial 2026 en el majestuoso Estadio Azteca, repleto y entregado a su equipo. El triunfo tuvo un sabor especial para el fútbol mexicano. No solo significó sumar los primeros 3 puntos del torneo, sino que también acabar con una racha de 7 partidos inaugurales sin victoria desde la primera participación mundialista en el año de 1930. 40 años después de aquella inauguración en 1986, el Coloso de Santa Úrsula volvió a vestirse de gala para cubrir una Copa del Mundo, consolidándose como el único estadio en la historia en albergar 3 juegos inaugurales de mundiales, tras hacerlo en México 70, México 86 y hoy en México 2026. La fiesta en la cancha comenzó muy temprano, al minuto 9. Eric Lira recuperó un balón en los linderos del área sudafricana y se dio el balón a Julián Quiñones, el colombiano naturalizado mexicano, quien sacó un potente disparo de derecha que se coló entre las piernas del arquero Rowan Williams para así abrir el marcador y anotar el primer gol del Mundial a favor de México para el 1-0. El tanto tuvo doble valor histórico. Quiñones se convirtió en el jugador mexicano número 45 en marcar en una Copa del Mundo y además anotó el gol número 1000 en la historia de la selección mexicana. Aunque Quiñones es colombiano, pues tiene sus papeles mexicanos. Así es que bueno, la segunda mitad comenzó con una acción que condicionó el resto del encuentro. Al minuto 50, Brian Gutiérrez escapaba solo rumbo al arco cuando fue derribado por Estefeboleo Sitole, quien vio la tarjeta roja directa y dejó a Sudáfrica con 10 hombres. Sin embargo, pues la superioridad numérica no se tradujo inmediatamente en el dominio absoluto. México perdió por momentos el control del balón y mostró poca claridad a la ofensiva. Pero fue prácticamente al minuto 65 cuando Javier Aguirre decidió darle ingreso al juvenil Gilberto Mora en lugar de Álvaro Fidalgo. Con apenas 17 años, el mediocampista recibió una ovación tremenda, ya que se convierte en uno de los jugadores más jóvenes de la historia en los mundiales. Al 68, pues el Azteca volvió a explotar con ese centro de Roberto Piojo Alvarado, que encontró completamente solo a Raúl Jiménez, quien conectó un certero remate de cabeza para anotar el segundo gol del equipo mexicano. Y bueno, silbatazo final, México logra la victoria 2-0 ante Sudáfrica. Y esto, por supuesto, reveló muchas consternaciones en lo que respecta, pues, a lo que fue, pues, una victoria que trajo un sabor bueno, ¿verdad? Porque México ganó, pero la situación se puso hermética luego de las declaraciones del famoso comentarista Cristian Martinole y uno de los mejores narradores hoy en día en el fútbol, cuando publicó en sus redes sociales que el Mundial de hoy es muy extraño. Cristian Martinole no se guardó nada y expresó su sorpresa por el ambiente que se vive en esta Copa del Mundo, calificándola como una de las más atípicas que ha visto en toda su carrera. Según el narrador de TV Azteca, resulta difícil entender cómo miles de aficionados que acompañan a la selección mexicana o lo han acompañado durante años, en los momentos buenos y en los malos más complicados, hoy
prácticamente esos aficionados se quedan sin la posibilidad de asistir al torneo. Mientras tanto, las tribunas parecen estar ocupadas por influencers, creadores de contenido, celebridades que son prácticamente de internet y personas privilegiadas que consiguieron acceso al evento, muchas veces sin tener el mismo vínculo o pasión por el fútbol que la afición de toda la vida. Para Martinoli, esa es una de las imágenes más extrañas que ha dejado el Mundial, porque para muchos una Copa del Mundo debería ser la fiesta de los aficionados que han estado siempre con su selección, no únicamente de quienes pudieron pagar los altos costos o conseguir invitaciones exclusivas. Así habló claro el señor Martinoli. Además dijo que lamentablemente pues México tenía para meter 4 o 5 goles, pero que misteriosamente decidieron echarse para atrás. Y bueno, pues esto fue las declaraciones del señor Martinoli que le están dando la vuelta a las redes sociales. Hasta el momento van más de 3 millones de comentarios que se han dado precisamente a raíz de estas declaraciones del señor Martinoli. Increíble. Y es que el Mundial sí está costoso, Boletos de hasta 10 mil, 20 mil, 30 mil y 50 mil pesos para un solo partido son los que se están dando. Se dicen, pues, que también ahorita todo se documenta. Estar en el estadio, comprarte unas papitas te cuestan 200 pesos, una cerveza 300. O sea, realmente los precios están estratosféricamente elevados en esta Mundial. Si aquí en México es así, imagínense en los Estados Unidos y en Canadá. Bueno, ahí se lo dejamos a su criterio. Vamos a la pausa, regresamos.

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0: Vámonos a la información del rey de los deportes, el béisbol. Y es que el día de ayer el equipo de Tiburones de Puerto Peñasco se enfrentaron en el primero de la serie ante el equipo de Marineros de Ensenada, en una guerra de puertos en donde el ambiente beisbolero se dejó llevar precisamente en el majestuoso estadio de béisbol Francisco León García, luego de la llegada de los refuerzos como el ex liga mayorista Billy Hamilton, uno de los hombres quien fuese el corredor más veloz de Grandes Ligas. Billy Hamilton, que pertenece a la organización de Charros de Jalisco, fue mandado como refuerzo para el equipo de Tiburones de Puerto Peñasco y hizo su debut en el equipo Tiburón, además pues otros jugadores pertenecientes a los planteles de los convenios que tiene el equipo Tiburón, tanto como Charro de Jalisco como Acereros de Monclova. Además, pues el juego estaba pues interesante. Un abrir y cerrar de ojos, explotaron los bates del equipo Marinero, fabricando jugosos rallies en cada una de las entradas, para contabilizar un total de 12 carreras por 2, resaltando en el partido los tremendos estacazos que conectaron tanto el equipo visitante con Yurimi Profar, y por el otro lado, pues Javier Batista también, que se voló la barda. Un juego con gran ambiente, y hoy se juega el segundo de la serie ante Marineros de Ensenada a las 7:30 de la tarde. Será y se cantará el play ball en el segundo de la serie, y mañana el equipo de Tiburones estará de visita en San Luis Río, Colorado, para visitar Algodoneros. Así las cosas en la Liga Norte de México, el béisbol profesional con nuestros representantes Tiburones de Puerto Peñasco. Por otro lado, en la Liga Norte de Sonora, el equipo de Rockies va a cerrar el calendario regular de la Liga Norte de Sonora Amateur, visitando a las Estrellas de Altar, y dependiendo de los resultados, se vendrían ya la próxima semana los playoffs en la Liga Norte de Sonora Amateur. Y bueno, ya para finalizar, mañana pues se juega el juego número 5 de la gran final en el mejor básquetbol del mundo entre los Knicks de Nueva York y los San Antonio Spurs. Ahí la serie está 3-1 a favor de los Knicks, que se colocan a un juego por el campeonato del mejor básquetbol del mundo, la NBA. Un servidor, Ángel Castro, les desea lo mejor de lo mejor. Excelente fin de semana para todos ustedes. El próximo lunes tenemos más información en el mundo de los deportes a través de Pasión Deportiva. Gracias a los controles técnicos a DJ Macario, y los dejamos en las noticias con nuestros compañeros en Informe 24. Nos escuchamos el lunes, primeramente si el gran arquitecto universo nos permite. Gracias. Esto fue Pasión Deportiva.
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0: Hola, ¿qué tal? Muy buenas tardes. Bienvenidos a Informe 24 en esta tercera emisión. Les saluda como todos los días Mariela Bernal, acompañada en los reportes y en los controles técnicos de Ricardo Chávez en este 12 de junio de este 2026. Hoy, como siempre, tenemos bastante información, así que quédese con nosotros hasta las 2 de la tarde, ya que, como siempre, le tenemos lo más completo de la noticia. Entre los temas destacados de la información se encuentra que ola de calor de 3 días en Sonora mientras se forma Super Niño. Servicios Públicos intensifica labores de limpieza, alumbrado y mantenimiento vial en Puerto Peñasco. Llama a la Secretaría de Seguridad Pública de Sonora a prevenir fraudes digitales durante el Mundial 2026.
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0: El pronóstico detallado del estado del tiempo para este viernes y durante el fin de semana. Primero le comparto el pronóstico para Puerto Peñasco. Hoy tendremos una temperatura máxima de 31 grados y una mínima de 27 grados centígrados. El cielo estará muy nublado con una humedad de hasta el 70% para hoy. O bueno, en este momento hay un 22% de posibilidades de precipitaciones, muy bajo. Muy bajo.

Sin embargo, pues es importante considerarlo. Hace un momento cayeron pues unas chispitas nada más, ¿no? Entonces no hay una alta posibilidad, pero sí es posible. Así que, pues bueno, son pronósticos y estos pueden cambiar de un momento a otro. El viento se pronostica de 10 a 15 kilómetros por hora, lo que indica condiciones favorables para la navegación en este viernes 12 de junio. Hoy amaneció en el puerto a las 5 de la mañana con 27 minutos y la puesta de sol será a las 7 con 40 minutos de la tarde. La primera bajamar fue a las 5 con 25 minutos de la mañana y la siguiente bajamar a las 6 con 9 minutos de la tarde. La primera pleamar fue a las 12 con 8 minutos del mediodía y la siguiente pleamar a las 11 con 55 minutos de la noche. Hoy tendremos un total de 14 horas y 12 minutos de sol, mientras que el coeficiente de mareas será de 79. Un valor alto y por tanto la amplitud de la marea y las corrientes también serán altas. Esto se debe a que la luna se encuentra entre las fases de cuarto menguante y luna nueva. Así el pronóstico para el día de hoy en Puerto Peñasco. Mañana sábado 13 de junio tendremos una temperatura máxima de 31 grados y una mínima de 26. Mañana sí estará el cielo muy soleado con una humedad de hasta el 70%. Mañana no hay posibilidades de lluvia. En cuanto al viento, este sábado se pronostica de 10 a 15 kilómetros por hora con posibles ráfagas de hasta 20 kilómetros por hora. Sin embargo, pues prevén condiciones favorables también para la navegación. Mientras tanto, para el domingo también se esperan temperaturas máximas de 31 grados y una mínima de 26. El cielo también estará muy soleado con una humedad de hasta el 66%. Para este fin de semana no hay posibilidades de lluvia y para el domingo 14 de junio, en cuanto al viento, este se pronostica de 15 a 20 kilómetros por hora con posibles ráfagas de hasta 25 kilómetros por hora y de hasta 31 kilómetros por hora a partir por la mañana. Por la mañana, el domingo se espera algo de viento a partir de las 7 de la mañana, es donde se pronostican las ráfagas más altas hasta pues posiblemente las 4 de la tarde. Empiece a disminuir el viento, así que pues bueno, algo de viento para el domingo, pero en un lapso de tiempo, no todo el día. Así que hay que tenerlo en cuenta, hay que considerarlo y hay que estar al pendiente de lo que emita la autoridad marítima al respecto. Mientras tanto, para este día en el resto de Sonora se esperan temperaturas calurosas durante el día y templadas por la mañana y por la noche. Para hoy se esperan temperaturas máximas de 35 a 45 grados en el centro, noroeste y sur, de 32 a 42 grados en el norte, noreste y oriente, mínimas de 15 a 25 grados en el norte, noreste y oriente, de 20 a 30 grados en el resto del estado. Para hoy hay posibilidades de precipitaciones en el noroeste y en el norte con un 30%, en el noreste un 20%, en el oriente hay un 60%, así como en el sur también hay un 60% y en el centro hay un 40% de posibilidades de precipitaciones. El día de ayer la temperatura más alta que se presentó fue de 45 grados en Bacerac, mientras que esta mañana la temperatura más baja fue de 15 grados y se presentó en Yécora y en Aconchi. Hay una ola de calor que va a continuar durante los próximos 3 días en gran parte de Sonora con temperaturas cercanas a los 45 grados centígrados, principalmente en las regiones del centro, noroeste y sur del estado. Así lo dio a conocer la Coordinación Estatal de Protección Civil. De manera paralela, las autoridades meteorológicas confirmaron el establecimiento de condiciones asociadas con el Niño en el Océano Pacífico, mientras especialistas advierten que el fenómeno podría evolucionar a un posible super niño, uno de los más intensos registrados en las últimas décadas. El gobierno de Sonora señaló que el sistema meteorológico actual favorece un ambiente extremadamente caluroso, con el cielo despejado a parcialmente nublado y baja probabilidad de lluvias generalizadas. Para los próximos días, o sea, durante este fin de semana, se esperan temperaturas máximas de entre 42 y 45 grados en la región centro, mientras que en el noroeste y las zonas desérticas, los valores podrían superar los 40 grados durante las tardes. En el sur de la entidad también se prevé condiciones muy calurosas con máximas de 40 grados o más. En contraste, la región serrana va a registrar temperaturas más moderadas, por lo que Protección Civil informó que este viernes va a continuar el potencial de tormentas vespertinas sobre la Sierra de Sonora.
Se prevén lluvias moderadas con acumulados entre 15 y 25 milímetros en municipios como Yécora, Zaguaripa, Aribechi, Bacanora, Suaqui Grande, Onabas, Rosario, Quiriego, San Javier y La Colorada, además de sectores del Valle de Guaymas y Empalme. También existe probabilidad media de precipitaciones durante la noche en la región del Yaqui y Mayo. Las autoridades alertaron sobre posibles descargas eléctricas, fuertes vientos y aumentos en el nivel de arroyos y ríos, por lo que se recomienda extremar precauciones. En el caso del Niño, de acuerdo con el monitoreo climático de Protección Civil Sonora, durante los últimos meses se ha observado un incremento sostenido de la temperatura superficial en el mar del Pacífico Ecuatorial. Las anomalías positivas se intensificaron durante mayo y junio, especialmente en las regiones central y centro oriental del océano, reflejando el inicio de la fase cálida del fenómeno conocido como el Niño, oscilación del sur, que es el NOS. Además, los análisis atmosféricos muestran debilitamiento de los vientos alisios, fortalecimiento de vientos del oeste y patrones que favorecen una mayor formación de nubes y lluvias en el Pacífico Oriental. Un posible superniño podría desarrollarse durante los próximos meses y convertirse en uno de los eventos más intensos registrados desde 1950, lo que favorecería las lluvias en Sonora. Así lo dio a conocer el meteorólogo Carlos Arias, especialista, señalando que las condiciones del Niño ya están presentes y se fortalecieron durante mayo debido al incremento de la temperatura superficial del mar en el Pacífico Ecuatorial. El Niño se desarrolla por el calentamiento de las aguas superficiales del Pacífico, situación que favorece una mayor evaporación y humedad de la atmósfera. Entre más caliente está el mar, más vapor de agua genera y con ello pues más energía y sobre todo más humedad que producen más nubes. Para Sonora, este fenómeno podría favorecer las precipitaciones durante la temporada de lluvias, especialmente al combinarse con el monzón de verano y la actividad ciclónica en el Pacífico. Para darnos más detalles del pronóstico del tiempo, escuchemos ahora al Servicio Meteorológico Nacional.

El Servicio Meteorológico Nacional de la CONAGUA le informa el pronóstico del tiempo. Para hoy, 12 de junio de 2026, la onda tropical número 6 recorrerá el sureste mexicano y continuará interactuando con una zona de baja presión con potencial para desarrollo ciclónico que se ubicará sobre el suroeste del Golfo de México. Con una circulación ciclónica en altura y con inestabilidad atmosférica, condiciones que originarán lluvias puntuales intensas en regiones de Jalisco, Puebla, Veracruz, Oaxaca, Chiapas, Tabasco, Campeche, Yucatán y Quintana Roo, así como chubascos con lluvias fuertes a muy fuertes en gran parte del territorio nacional. Por último, se prevén temperaturas calurosas a muy calurosas en el norte y noroeste de la República Mexicana, así como en la península de Yucatán, continuando la onda de calor en Sonora, Chihuahua, Durango y Sinaloa, iniciando a partir de hoy en Baja California.

0: de una manera objetiva. A continuación,
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Bien, avanzamos con más detalles. La Secretaría de Seguridad y Protección Ciudadana de Sonora, a través de la Unidad Cibernética, alerta a la ciudadanía sobre posibles estafas relacionadas con la compra de boletos, reventas no oficiales, así como también paquetes de viaje, hospedajes y enlaces fraudulentos que prometen transmisiones gratuitas de los partidos del Mundial 2026. Por lo que la Unidad Cibernética informa que tanto a nivel nacional como internacional, los eventos deportivos de alta demanda suelen ser aprovechados por ciberdelincuentes para crear páginas web falsas, anuncios engañosos, así como también publicaciones en redes sociales que aparentan ser oficiales o confiables con el propósito de engañar a los usuarios y obtener beneficios económicos o información personal. Entre las modalidades de fraude más comunes se encuentran la supuesta venta de boletos a precios muy atractivos, reventas inexistentes, paquetes turísticos que ofrecen hospedaje y transporte sin respaldo real, así como enlaces que prometen acceso gratuito a las transmisiones de los encuentros. Así que hay que tener en cuenta, hay que verificar siempre la autenticidad de las páginas web antes de realizar compras o registros, evitar ingresar a enlaces compartidos a través de redes sociales, grupos de mensajería o anuncios de procedencia dudosa y consultar únicamente fuentes oficiales para la adquisición de boletos, reservación de hospedaje, contratación de paquetes turísticos o acceso a transmisiones relacionadas con el evento deportivo. Así que hay que tener en cuenta eso, así como también desconfiar de ofertas con precios excesivamente bajos. Todo lo que en las redes o en las páginas aparezca con precios excesivamente bajos, la verdad es importante tenerlo en cuenta, así como también evite realizar pagos mediante transferencias bancarias o a personas desconocidas. En otra información, la Fiscalía General de Justicia del Estado de Sonora informó que no existen elementos objetivos que permitan presumir que la ciudadana estadounidense Nancy Guthrie haya ingresado, permanecido o transitado por territorio sonorense, particularmente en la ciudad de Nogales. La institución precisó que hasta el momento no ha recibido comunicaciones oficiales de autoridades de Estados Unidos que confirmen o sugieran que Guthrie se encontraba en Sonora, lo que desmiente las afirmaciones recientes de un colectivo de madres buscadoras. Las áreas competentes de la Fiscalía realizaron las verificaciones correspondientes y no encontraron información, ni siquiera de carácter indiciario que pues sustente alguna línea de investigación sobre la posible presencia de Guthrie en el estado. Es la 1:27 p.m, tiempo de más noticias en el corte informativo con nuestro compañero Jesús Martín Mendoza.

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1: Nueva estrategia del narcotraficante Joaquín Guzmán Loera, detenido en los Estados Unidos. A través de una carta enviada a la presidenta mexicana Claudia Sheinbaum, explica que él no realizó nunca ninguna matanza, sino que las matanzas las hacía el gobierno en turno y que luego lo inculpaban a él. En la carta dada a conocer en tribunales de los Estados Unidos, se explica que si no había dado a conocer este hecho, era para proteger a su familia. Carlos Torres, el esposo que supuestamente se divorció de Marina del Pilar, la gobernadora del estado de Baja California, se le vio disfrutando tranquilamente de la inauguración y del primer partido del Mundial 2026 ayer en el Estadio Azteca, ahora conocido como Estadio Ciudad de México. Hay que recordar que el gobierno de los Estados Unidos lo ha señalado por sus vínculos con el crimen organizado y el narcotráfico. La organización ambientalista Green Life dio a conocer ayer un estimado con base en los cálculos para la huella de carbono que dejan todas las festividades, festejos, partidos, inauguraciones, clausuras del Mundial de Fútbol 2026. Asegura que los 104 partidos y todo lo que está a su alrededor dejarán una huella de carbono del doble del tamaño que lo que ocurrió en Qatar 2022.
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10: Gustavo Petro, el presidente suspendido de sus funciones de Colombia, dijo que nadie le había informado sobre la suspensión de su visado de turismo hacia los Estados Unidos. Finalmente pudo comprobar que Estados Unidos le ha negado la posibilidad de entrar al territorio estadounidense. En una declaración a la prensa, lamentó que ese hecho le haya impedido reunirse con el alcalde de Nueva York, Zoran Mamdani. La cantante Ariana Grande está muy enojada con Donald Trump y le exigió tanto a él como al gobierno de los Estados Unidos dejar de utilizar sus temas musicales para apoyar sus políticas antiinmigratorias. En los últimos días, a través de los medios de comunicación de los Estados Unidos, se ha visto un anuncio del ICE fondeado con el tema Bye de Ariana Grande, y ella reclama que el tema musical no está hecho para despedir, sacar o expulsar a los migrantes de Estados Unidos. Un aviso a tiempo para los habitantes de la Ciudad de México que buscan transporte público hacia el sur de la Ciudad de México. El servicio del transporte del tren ligero se encuentra suspendido hasta nuevo aviso, hasta que se realicen las reparaciones correspondientes, luego de que manifestantes de la Coordinadora Nacional de Trabajadores de la Educación rompieran algunas vallas en protesta por la realización del Mundial.
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0: 1:37. 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Es 1:38, tiempo de más noticias en el ámbito deportivo con nuestro compañero Aaron Soriano, de Voces del Deporte de Informe 24.
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2: Amigos de Informe 24 y Voces del Deporte Mexicano, les mando un fuerte abrazo. Mi nombre es Aarón Soriano y después de esta gran inauguración, buenos anfitriones en México para la Copa del Mundo 2026, pues tenemos información ahora de lo que es la actividad que continúa en el grupo B, donde en Toronto el equipo canadiense a la 1:00 p.m. va a enfrentar a Bosnia-Herzegovina, y creo que ese es un partido también clave para las aspiraciones de este equipo también anfitrión. Al igual que los Estados Unidos, a las 7:00 p.m. estarán enfrentando a Paraguay. Esto será en Los Ángeles, California. Mientras tanto, pues bueno, también informarles que continuando la actividad del grupo de México, Corea del Sur derrotó 2-1 al equipo de Chequia. Es decir, vinieron de atrás porque Chequia se puso adelante 1-0, pero fue una gran reacción por parte del equipo coreano para darle la vuelta al marcador. Ahora, el próximo jueves, la selección mexicana en el mismo estadio de Guadalajara va a enfrentar a Corea del Sur. Ambos equipos van a llegar con 3 puntos cada uno en el grupo y estarán prácticamente con una victoria asegurando pues el liderato de este grupo a falta de un solo encuentro de la fase regular. Les mando un fuerte abrazo, amigos de Voces del Deporte Mexicano en Informe 24. Mi nombre es Aarón Soriano. Que continúe la fiesta.
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0: Bien, ahora en información local, ante el inicio de la temporada de altas temperaturas, el director de Servicios Públicos Municipales, Román Infante Rojas, informó que la dependencia mantiene un intenso programa de trabajo enfocado en la limpieza de la ciudad, rehabilitación de alumbrado público y mejoramiento de vialidades, con resultados que calificó como históricos en comparación con administraciones anteriores.
1: Mira, Ricardo, Servicios Públicos hemos pegado demasiado fuerte. Se puede decir que son datos históricos los que tenemos anotados en comparación de otras administraciones. Nosotros aquí solo en estadísticas de 10 días, se han realizado jornadas de descacharre, levantar basura, escombro y diferentes contaminantes en basura. Nomás en 10 días teníamos 263 toneladas. Eso es aproximadamente porque se nos pasan ciertas pesadas o más datos de que se retira basura solo en 10 días. En reparaciones de alumbrado público, en tan solo 10 días hemos reparado 79 lámparas y aparte le hemos dado servicio de mantenimiento a otras instituciones, que eso no están en la estadística. En el mantenimiento de vialidades tocante al regado y raspado de calles y abrir vialidades, tenemos más de 80 kilómetros nomás en vialidades y en regado y raspado. Y siguiendo órdenes de nuestro presidente, las indicaciones son precisas. Queremos empezar con el mantenimiento de varias vialidades, pero no nomás regándola y raspándola, sino que queremos echar un recubrimiento de material que se llama caliche. Mucha gente ya tiene conocimiento de eso, que queremos aventar una capa de caliche para que las partes donde está demasiado flojo, el material, o sea, está arenoso, que se amacice y la gente no batalle, que no se ande atascando, que no provoquen accidentes. Eso es lo que queremos darle seguimiento, y ya lo hablamos con nuestro presidente Alejandro Verdugo, y vamos a darle para ahorita. Por ejemplo, se van a programar unos descacharres, porque la verdad ahora con el tiempo de calor viene la acumulación de varios animales. Se trata de combatir todo el cochinero, toda la mugre, toda la basura y escombro y cosas que la gente tiene abandonada, que la saquen de sus domicilios y nosotros darle seguimiento.
2: Para Informe 24, Ricardo Chávez.
0: En otra información, desde hace aproximadamente 7 años, José Lucas Adriano Soto ha dedicado parte de su tiempo y recursos a realizar acciones en favor del medio ambiente en Puerto Peñasco mediante la siembra de árboles, limpieza de espacios públicos y la instalación de bebederos para la fauna silvestre. El ciudadano explicó que esta iniciativa surgió después de enfrentar una etapa difícil de salud, lo que lo motivó a realizar actividades positivas para contribuir al bienestar de la comunidad y del entorno natural. Señaló que su principal objetivo es demostrar que sí es posible generar cambios cuando existe voluntad. En este esfuerzo ha contado con el apoyo de ciudadanos, empresas locales y autoridades, entre ellas la sindicatura municipal, así como algunas empresas que han contribuido con la donación de árboles para continuar con la reforestación de camellones, bulevares y otros espacios de la ciudad. Tan solo recientemente fueron plantados alrededor de 30 nuevos árboles en distintos puntos de Puerto Peñasco. Y es que la verdad, a veces decimos que son muy molestos los árboles por las hojas, cuando en realidad también las hojas que van cayendo de los árboles, pues son también pues abono para la misma tierra, las mismas plantas, y pues muchas personas en sus hogares pues tienden a cortar los árboles sin saber el impacto que tiene en el medio ambiente. Luego decimos, es que hace más calor, hace 10 años no hacía el calor que hace ahora, y bueno, pues ese es el asunto, ¿no? Donde la tala de árboles o el cortar los árboles pues impacta directamente en el medio ambiente y por ende a nosotros. Así que pues hay que reconocer también esta labor, este objetivo que tiene el ciudadano José Lucas Adriano Soto, quien dedica parte de su tiempo y recursos para realizar acciones impulsando reforestación y apoyo a la fauna del desierto desde hace 7 años.
3: Pues ya hace 7 años, que como 8, que nos pegó la enfermedad. Y de ahí para acá dijimos, vamos a hacer cosas buenas, y por eso pues nosotros creemos que es lo mejor que podemos hacer, que es mantener limpio, ya que pues necesitamos tener una ciudad limpia. Y pues también nos faltan árboles porque pues aquí, ya que viene el calor, y pues nosotros necesitamos pues tener sombra.
4: ¿Se te suma gente a apoyar?
3: Ahí va la cosa, sí, de repente. Ahí ya ves que aquí pusimos árboles apenas hace como 3 días. Uh-huh. Sindicatura nos apoyó, la maestra Shari, ¿no? La síndica, y luego de una funeraria que es Monte Sinaí.
4: Ah, Monte Sinaí.
3: Y hay otro que no, ¿cómo se llama la empresa del otro? Que también nos apoyó. Hay otra empresa ahí nomás que se me dificulta un poquito el nombre. Soy olvidadizo, ¿no? Pero pues de todos modos, ¿no? Y toman en cuenta, ellos apoyaron con 30 arbolitos. Y pues hubo un grupo de personas que nos apoyaron ahí. Y así, ahí vamos.
4: Bien.
3: Porque yo veo la necesidad que hay. Que falta que, pues, veamos que sí se puede, pues. Que no haya, no culpar a nadie, no, únicamente hacerlo y demostrar que sí se puede, pues. Entonces eso es lo que yo busco. Y pues donde nosotros vivimos, que se vea bonito, pues, que sí se puede. Que el lugar donde nosotros vivimos, pues, la neta, la verdad es maravilloso, pues. Entonces nosotros pues tenemos que pues tomar la iniciativa y demostrar que sí se puede. Y luego pues aquí tenemos las bolsas, miren, 12 bolsas que nos salieron de basura, que pues yo creo que mañana las vamos a ir a tirar, solamente que pase pues servicio público y se la llevan, pues le daríamos las gracias también, y si no pues nos la vamos a llevar nosotros.
4: ¿No importa el horario, no, o es por el calor?
3: No, pues que nosotros en la mañana todos los días tenemos actividades. En la mañana ya fuimos a un lugar, de ahí nos mandamos apenas así, pues, para poder lograr lo que queremos. Tenemos que ponerle ganas todos los días.
4: Ya sabes, ya has plantado varios arbolitos.
3: Ahí vamos, ya tenemos muchos. Ahí están la evidencia nomás en los bebederos, en las imágenes de las cámaras, no sé si las haya visto usted.
4: Ah, claro.
3: Ahí
4: claro.
3: Sale, ahí se ve, ahí, bonito, se, ¿no? Ahí se demuestra si hay necesidad o no hay. Sí. Ya nos tocó ver también un puma. Zorro, ahí va la cosa, ahí vamos mirando cosas que no imaginábamos que había en este desierto. Pues más bien ya usted ya sabe cómo se pone el calor aquí, y pues ni modo que mientamos. Nosotros le ponemos una lonita y le ponemos piedrita, porque si no hiciéramos eso, los animalitos romperían la lona. Entonces muchos nos dicen, no le pongas piedra, otros sí, está bien, pero yo veo que todos los bebederos con piedra para mí son los mejores. También vamos a hacer unos de cemento, pero vamos a calar, le vamos a poner cámara a ver en cuál les gusta tomar agua a ellos más. Pues para mí lo máximo es, porque es el lugar donde vivimos, es el lugar que pues nos vio nacer, y pues deberíamos de también mostrarle a los niños, a los jóvenes, y pues que nos unamos todos, porque todos somos, bueno, no vamos a decir que somos dueños, pero sí somos creación de Dios, y deberíamos de aportar algo, pues mi familia, y pues la gana de vivir también, porque cuando tiene ganas de vivir, haces cosas que ves imposible.
4: ¿Qué te diría?
3: Que no tiren basura en la calle. Y que pues que pongamos un granito de arena todos, que limpiemos al frente de nuestra casa, que es muy fácil, que no digan que no se puede, porque sí se puede.
2: Para Informe 24, Ricardo Chávez.
0: Y bueno, así estamos culminando Informe 24 en esta tercera emisión. A nombre de Ricardo Chávez, en los reportes y en los controles técnicos, yo soy María Bernal. Que tenga usted un excelente fin de semana. Buen provecho, con permiso, hasta el lunes.
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2: Son las 2. Con un minuto.
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1: Ya son las 2 de la tarde y necesito algo como dormir. No, eso no. Mejor comer. No, eso tampoco. Ah, ya sé. Necesito algo más rico en mi vida, algo como la sabrosita. Sí, eso es. Necesito sazón.

Amigos, claro, iniciamos a Son Grupero con La Sabrosita en ese viernes 12 de junio del 2026. Ahí acabamos de escuchar a lo que fue Majo Aguilar con esto que se llamó Así Fue. La línea está disponible para ti y es el 38-3-41-41 para que te reportes y nos digas qué rolita quieres escuchar, así simple y sencillo, a nuestra línea telefónica. Ahí estamos, a través de WhatsApp también te puedes reportar sin ningún problema, como siempre y como todos los días, traemos cumbión, chismorrola del recuerdo y mucho más. Ya lo sabes que en esas dos horas siempre te recargamos de buena música, información y todo lo que tenemos para ti. 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Muchísimas gracias. Felicidades a todos los cumpleaños del día de hoy. A todos aquellos que estén festejando algo en especial, muchísimas, muchísimas felicidades. A toda la gente chambeadora también les mandamos un saludo. Quédense con nosotros que ya iniciamos.

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0: Son las 2:59.
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6: La presidenta Claudia Sheinbaum afirmó que México mantendrá su postura a favor de la continuidad del tratado entre México, Estados Unidos y Canadá, luego de declaraciones del presidente estadounidense Donald Trump sobre una posible no renovación del acuerdo. La mandataria señaló que el tratado beneficia a las tres economías, impulsa inversiones y empleo, y confió en que las negociaciones avancen antes de la fecha límite establecida para su revisión. Durante la conferencia matutina de este viernes, el gobierno federal informó que la actividad industrial del país creció 2.1% en abril, alcanzando su mejor nivel desde octubre de 2024. Además, las exportaciones mexicanas registraron un máximo histórico para ese mes, datos que fueron presentados como indicadores positivos del desempeño económico nacional.
0: Para Informe 24, Adrián López. 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

0: Ay, ¿qué más da? La acabamos de escuchar a través de la BC Grupera 93.5. Los Cardenales hicieron de las suyas con esa canción. 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En el corte voy a empezar a anotar para la promo del Día del Padre, así que si tú quieres participar, repórtate conmigo de volada y con mucho gusto te voy a anotar. En este momento empiezo a anotar con muchísimo gusto y le recordamos a toda la gente que, bueno, le agradecemos a nuestros patrocinadores, así que gracias a Modelorama Playa Hermosa. 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Ahí está, nos vamos a hacer una pausa y en ese inter voy a anotar para la promo del Día del Padre, así que si tú quieres participar, anótate de una vez porque en este momento empiezo a anotar, así que pues écheme la llamada y con muchísimo gusto lo dejamos participando.
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6: Y nos vamos a ir con la rolita del recuerdo, pero antes le vamos a platicar a todos ustedes de Evolution Óptico. 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Y con esto nos vamos con la rolita del recuerdo, y es que en esta música usted y yo nos pertenecemos. Preséntemela, por favor.
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6: ¿Cómo debe ser? Vámonos con eso, y es Bronco, Quiéreme Como Te Quiero. Ya a las 3:36 avanzamos con música.

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14: Despedimos, que tengas una excelente tarde, gracias por habernos acompañado aquí en Sazón Grupero con la Sabrosita. Que tengas buen provecho, señores. A las 7 estoy acá por la Pop, de 7 a 9 de la noche. Yo soy Yaeli Meraz, con permiso, cambio y fuera. Así nos despedimos.

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3: Desde la redacción de Informe 24, estas son las noticias.
4: La Coordinadora Nacional de Trabajadores de la Educación mantiene movilizaciones y bloqueos en distintos puntos de la Ciudad de México. Las protestas continúan mientras el gobierno federal insiste en el diálogo con el magisterio disidente. Autoridades capitalinas advirtieron afectaciones viales durante la jornada y recomendaron a la población tomar precauciones ante cierres y concentraciones programadas. El gobernador de Sonora, Alfonso Durazo, informó sobre avances en proyectos de infraestructura estratégica para la entidad, incluyendo obras hidráulicas y programas de modernización carretera. De acuerdo con reportes oficiales difundidos esta semana, las acciones buscan fortalecer la conectividad regional y respaldar el crecimiento económico en diversas zonas del estado.
1: Para Informe 24, Adrián López. 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

0: Buenas tardes, ¿cómo están mis criaturas del Señor? ¿Cómo andan? El día de hoy ya es viernes. Ya es viernes y nuestro cuerpo lo sabe, señores. ¿Cómo andan el día de hoy? Qué gustazo saludarlos a través de la Bici Grupera 93.5 FM. Claro que sí. Pues te saluda la plebón en este viernes. Ya.
1: ¡Órale!
0: Tu día favorito ha llegado. Tu día favorito ha llegado. Cuando apenas era un jovencito. Bien que se las empinaban, ¿verdad? Cuando apenas era un jovencito. Ah, pero ahorita también a todo lo que da, ¿no? Ay, no, qué caray, señores, ¿cómo andan ahorita? En este inicio del fin de semana, de mundial, y pues, ¿qué tiene, verdad? Estamos bien lejos. Pues no nos queda de otra más que disfrutar. ¡Qué barbaridad! A través de la Bici Grupera, la buena música, claro que sí, la buena música se mantiene aquí en la Bestia Grupera, claro que sí. Y bueno, si tú tienes un duelo en especial, comunícate conmigo al 638-383-4141. 638-383-4141, línea telefónica y nuestro WhatsApp, es que le esté disponible, comunícate, repórtate a la base. Y pues ahí vamos viendo, ¿verdad? Mientras tanto, ¿qué te parece? Iniciamos de una vez con nuestro primer duelo, ¿te parece? ¡Excelente! No se diga más, entonces échamelo de una vez porque estamos más que listos y preparados.
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Ok, excelente. Escuchamos este duelazo. Primero escuchamos este duelo del recuerdo. Primero escuchamos directamente de Agua Prieta, Sonora, los Abson, cuando era un jovencito, contra Liberación y La Burbuja. ¿Cuál de las dos te gusta más? Dímelo ya en el 638-38-341-41. 638-38-341-41, línea telefónica y nuestro WhatsApp. Está listo.

0: Ok, excelente. Dime cuál de las dos melodías te gusta más. 638-38-341-41. 638-38-341-41. Y está más que listo y disponible. Dice por acá, Plebona, buenas tardes. Votamos por la primera. Arriba nuestro Agua Prieta, Sonora. Claro que sí, ahí está el voto para los Sapson. Cuando era un jovencito, cuando apenas era un jovencito, mi mamá me decía, contra Liberación y La Burbuja. Vámonos, 638-38-341-41. Dice por acá, Plebona, por la number one. Ok, ahí está otro voto para la número uno de los Sapson. Son las 4 de la tarde con 13 minutos, 638-38-341-41. 638-38-341-41. Por acá nos llegó otro WhatsApp, por la 1 dice también. Así que pues no se diga más y vámonos de una vez con la rolita ganadora.
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Ok, muy bien, perfecto, excelente. Son las 4 de la tarde, las 4 de la tarde con 23 minutos, señores. 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

0: Ok, excelente. Y escuchamos entonces la promotion, muy importation. Y claro que también, si tú el día de hoy estás buscando, pues también un regalo muy importante para papá, entonces déjame decirte, déjame avisarte y déjame informarte, claro que sí, que pues uno sí trabaja, ¿verdad? Uno sí tiene cosas que hacer, entonces es muy importante que pues te comuniques, ¿verdad? A los papás, si no sabes a dónde llevarlo, entonces déjame decirle que el día de hoy tienes una oportunidad de anotar a papá y de anotarte si eres papá. Entonces, vamos a buscar la canción. ¿Cómo se llama? La de Como mi papá, ¿verdad? Esa sí está buena. Como mi papá. Como mi papá. ¡Ay, no! Entonces, ahí está. ¿Ya estamos listos? Bueno, ya casi. Pero bueno, si eres papá o tienes papá y lo quieres anotar para que se lleve uno de los tantos obsequios que tenemos para ti. Ahora sí, ya me siento. Entonces, comunícate al 638-383-4141. Es nuestra línea telefónica y nuestro WhatsApp más que listo y disponible. ¿Sale, vale? Oiga, ahorita que dije uno sí trabaja, es que la verdad es que esos que marcan y que marcan y que marcan. ¡Ay, no! ¡Qué enfadosos son, de veras, eh! ¿Qué piensan, que uno no chambea o qué? ¡Qué cosas! Oiga, pues anótalo al 638-383-4141. Tenemos llamada. ¡Hello! ¡Buenas tardes!
1: Buenas tardes.
0: Dígame.
1: Para anotarme.
0: ¿Cuál es su nombre?
1: Toño Robles.
0: ¿Toño?
1: Robles.
0: Robles. ¿Número de teléfono?
1: 3811.
0: ¿Sí?
1: 263.
0: Ajá.
1: 13.
0: ¿13?
1: Sí.
0: Ándele pues, ya queda anotado.
1: Gracias.
0: De nada, hasta le agradezco al primer papá anotado del día de hoy. Y claro, tenemos mucho regalo, mucha cortesía, y así todo el rollo. 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Y bueno, vamos a seguir anotando. Claro que sí. Para todos aquellos que quieran anotarse para que participen, pues en las cortesías que vamos a tener con motivo de el Día del Papá.

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Excelente, y escuchamos el violín borracho, así como van a andar muchos el día de hoy, ¿verdad? Oiga, son las 4 de la tarde con 39 minutos, continuamos con más buena música, y bueno, por acá nos están pidiendo la canción, ay no, después de ponernos en ambiente y de andar bailando y danzando como violín borracho, pues llega por acá esta melodía. Ya saben que como todos los viernes les ponemos ahí una que otra rolita que nos pidan, vámonos con esta cancioncita de la banda MS y esto que se llama Pídeme, pero pídeme perdón, hombre.

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Muy bien, perfecto, excelente. Estamos llegando a la parte final del grupero de la bestia. Que tengas un excelente viernes. Es un inicio del fin de semana. Espero que la pases súper bien. Y no se te olvide que mañana regreso a partir de las 12 del mediodía en las más perronas de la plebona. Claro que sí, para ponerte esas canciones, esas melodías que tanto te gustan, ¿sale? ¿Vale? Me voy a despedir con esta última cancioncita que viene en la voz, nada más y nada menos que de los Cadetes de Linares. Aquí no hay novedad. De los Cadetes, con esa cancioncita me voy a despedir. Yo soy la plebona, cuídate mucho, con permiso, hasta mañana.

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Tus sandalias están en su lugar y hasta tu bata de baño está donde la pusiste tú. Lo único que ha cambiado es el espejo. Ahora, cada vez que lo veo, me refleja una figura con unas sombras profundas bajo mis ojos y unas arrugas que empiezan a amenazar mi rostro.

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3: Desde la redacción de Informe 24, estas son las noticias.
4: Autoridades estatales continúan impulsando proyectos orientados a fortalecer la economía sonorense durante 2026. Entre las principales se encuentran inversiones de infraestructura, generación de empleo y atracción de nuevas oportunidades productivas. El gobierno estatal sostiene que estas acciones buscan consolidar el desarrollo regional y mejorar las condiciones de bienestar para la población. Hay decisiones que las familias toman pensando en el futuro de sus hijos, decisiones que parecen inteligentes, que prometen oportunidades, que suenan a puertas abiertas, y hay momentos en que esas decisiones se convierten en el error que cierra todas las puertas para siempre. Más de 600 personas acaban de